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1: 6:10.
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0: Esta es la hora en Radio Ranchera, la mera mera. 6:31 PM.
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1: 6:47 PM.
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0: Esta es la hora en Radio Ranchera, la mera mera. 6:00 p.m. con 57 minutos.
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micrófono, perfecto. Son las 7:05. Las 7:05. ¿Qué tal? Bienvenidos, buenas noches, a escuchar buena música a través de La Mera Mera, Radio Ranchera. Ok, saludos a todos, gracias por escucharlos ahí. 9980-0970, línea habilitada. Repito, 9980-0970, ahí para sus canciones, sus complacencias, sus saludos, donde quiera que usted quiera hacerlo, ahí estamos. Nosotros con gusto para complacerles. Hoy es día viernes, se fue la semana, ¿va? Hoy es viernes, antesala del fin de semana. Viernes 8 de mayo del 2026. Placer saludarles y estar acá frente a los micrófonos para poderles complacer a todos. Saludos para el primo Elvin Villafranca, para Dariela y su mamá, que qué barbaridad, se me olvidó preguntarle a la prima cómo se llama su madre. Qué barbaridad. Pero bueno, saludos ahí en Las Piedras de Aguilar, siempre activados con La Mera Mera. Son las 7:07. Las 7:07. Vamos entonces a arrancarlos con buena música. Hoy es una calor tremenda. Todos estos días hemos estado locos de la calor, sinceramente. Qué tremendo. Y hoy, y con calor, y quitan la energía. Señores de la ENE, no sean así, por favor. No quiten la energía, hombre. Están matando. ¿O quieren que se muera la gente o qué? Están matando a la gente, hombre. ¿Ah? Van a matar a los niños, van a matar a los abuelos, van a matar a la gente que padece de la presión. Bueno, hay un montón de enfermedades. La van a terminar de matar con esos apagones. Porque esos apagones lo que hace es estar todo el día sin energía. Entonces hay que tener cuidado con quitar la energía. Si espérense que empiece a llover, hombre. Ya lloviendo ustedes pueden quitar la luz porque el clima se pone fresco. Pero mientras tanto ustedes quitan a los hijos con estos grandes calores. O quieren, o repito, quieren matar a los ancianos, a los niños. Esta gente trabaja con la mentalidad para atrás. No, hombre, señores. No, hombre, cambien, por favor. Las 7:08.

Órale, son las 7:11 minutos. Las 7:11 minutos. 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Son las 7:12 minutos. Las 7:12 minutos, vamos a seguir con más y mejor música, siempre a través de la Mera Mera, Radio Ranchera. Saludos, amigos, en donde quiera que estén con nosotros, ahí en las colonias, en los barrios, en los carros, hombre, también los andan escuchando ahí. Vienen manejando sobre la rueda ahí, escuchando la programación ahí. Saluditos, entonces, pero la pasen muy súper bien escuchando la número uno, la Mera Mera Radio Ranchera. Son las 7:12 minutos. Se fue la semana, viernes, mañana, sábado y fin de la semana. Gracias al Señor, porque la gente aprovecha a descansar un rato y luego el lunes volver a lo mismo, porque esto es así. Hay que darle para adelante, no hay que pararse, porque si se para, entonces se pueden perder hasta los alimentos. ¡Qué barbaridad! Las 7:12 minutos, ahí está banda MS con Karen León, con los ojos cerrados.

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4: Bueno, las 7:18 minutos, las 7:18 minutos en la mera mera, la número 1 Radio Ranchera. 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Son las 7:21. Vamos a proceder con más músicas rancheras. El primazo de Elvin Villafranca, Dariela y la prima, ahí siempre pendiente escuchando la promoción.

Ok, era don Chalino Sánchez, por acá a través de la Mera Mera, Radio Ranchera. Bueno, saludos a todos, gracias por escucharlo y gracias por estar siempre ahí pendiente en sus automóviles, ahí los andan escuchando, en su casita también, ahí está con la familia, ya están ya pendientes ahí, escuchando la número uno, la Mera Mera, Radio Ranchera. Son las 7:25 minutos, las 7:25 minutos. 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Son las 7:25 minutos, las 7:25 minutos. Vamos a avanzar con más música ranchera, música europea, corrido, música de banda, de todo estaremos tocando en este viernes antesala del fin de semana. Bueno, entonces vámonos con Cerrando Ciclos, canta Banda MS.

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Bueno, sí, son las 7:32 minutos, faltan 28 y las 8. 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Son las 7:32 minutos. Ahí para todos los amigos, ahí siempre pendientes de la promoción de la número uno, la Mera Mera, ahí en diferentes aldeas que están ya conectados ahí. Me escuchan, por ello sé que me escuchan, están en una maquita ahí porque la calor está tremenda. Mire, al sacar una maquita abajo de unos dos árboles, eso es delicioso, es rico, sinceramente. Ojalá que vaya cambiando el tiempo ahí, el clima, porque el clima ha estado pesado, ha estado duro el clima. Las 7:33 minutos. Estamos Sebastianes, psicólogo privado ahí para complacer, ¿no?

Bueno, pues ahí estaba la música de banda Los Sebastianes. Son las 7:36 minutos. 7:36 minutos. Orly Montoya, fiscal de Citra Baremasa, más conocido como Rambo. Saluda a todas las madrecitas afiliadas al Citra Baremasa. Orly Montoya, fiscal de Citra Baremasa, es más conocido como Rambo. Le están saludando. También para don Omar Baires, allá en Estados Unidos. Saluda también a todas las madrecitas de Colón y acá de Olanchito, don Omar Baires. También de José Mejía en Atlanta. También saludos, madrecitas, en su día, del amigo José Mejía en Atlanta. Y también de don Jorge Rivera, también desde La USA. A las madrecitas de Armenia les está saludando de parte del amigo Jorge Rivera. Igual también que un saludo también a nombre del ingeniero Felipe Ponce, diputado ante el Congreso. También saluda a todas las madres de Olanchito, Arenales, Jocón. Les desea que disfruten ese día, ¿va? A nombre del ingeniero Felipe Ponce, diputado ante el Congreso Nacional de la República. Y también un saludo también que presento para vamos a Sandra Suyapa Miranda, de parte de Heidi Miranda, su hija, desde Estados Unidos. También le está saludando para su mamá Sandra Miranda, ¿va? Ahí en la colonia Rosaluque. Y también un saludo a todas esas madrecitas de ahí de la colonia Rosaluca, nombre ahí de Heidi, y especial a su mamá ahí. Ella es, su mamá se llama Sandra Suyapa Miranda. Hasta ahí van los saludos cordiales. Son las 7:38 minutos, las 7:38 minutos en la número uno, la mera mera. Un saludo ahí siempre para el primo Edwin Ruiz también. Edwin Ruiz saludando a su mamá ahí, Orfilia, Orfilia Ruiz, y a todas las madres de esa zona ahí, Juncal y La Olla, A nombre del primazo Edwin Ruiz les está saludando. Son las 7:38 minutos en la número uno, la mera mera, de Radio Ranchera. También del primo José Corea, también saludando a su mamá, doña Zoila Corea, hasta el Chaparral, y a todas las demás madrecitas de Chaparral en la colonia de Rosaluz. A nombre del primo José Corea, especial ahí para su mamá, doña Zoila Corea, ahí en Chaparral. Saludos, madres, en este día de la madre, el domingo, de parte del primo hijo José Corea. Bueno, también queremos saludar ahí para Pelé y Leslie Sánchez, ahí por el carril. Ahí me están chequeando en el carril, Pelé y Leslie Sánchez. También para el amigo, el primo de Rafael Bustillo, ¿eh? Rafael Bustillo, a las madres del

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4: Bueno, a las 7:46 minutos, también de parte de Gilma, y saludando a las madrecitas de la Colonia 21 y de las Aguas, a nombre de Gilma, les está deseando pues que la pasen muy bien el domingo, que celebre el Día de Mamá, que disfruten su día, que la bendición derrame a cada madre ahí en la 21 y en las Aguas, a nombre de Gilma desde la Unión Americana. Salud, madres, en su día. 7:46 minutos, entonces, para las madrecitas de la Hawa y la 21, nombre de Gilma, les está saludando desde la Unión Americana, deseando que ese día la disfruten, que la pasen muy bien y que disfruten pues el día de mamá ahí en la 21 y la Hawa, nombre de Gilma. Son las 7:47 minutos, las 7:47, faltan 13, estaremos en las 8:13 minutos y vamos a llegar a las 8 de la noche acá en la Mera Mera Radio Ranchera, igual también que Joel Cabrera. Joel Cabrera, las madrejitas del Porvenir, especialmente a la de ahí, que la pase bien, que la disfrute el día de mamá, ahí en el Porvenir, a nombre de Joel, de amigo Joel Cabrera, que me está siempre escuchando allá en la Unión Americana también. Ever González, también saludos a las madres de la colonia, los saludos a todas esas madres ahí, saluditos, en especial a Moncha Cárcamo, que es su mamá, ese Ever González, el sobrino allá en los Estados Unidos. Bueno, ahí la pase muy, pero muy bien, escuchando la Mera Mera Radio Ranchera desde la ciudad de Olanchito. Saludo ahí para todas las madrecitas. Son las 7:47 minutos. Las 7:47 minutos, los separan solamente 13 minutos y estaremos en las 8. Faltan 13 minutos y vamos a llegar a las 8 de la noche acá en lo que es la Mera Mera Radio Ranchera. Bueno, saludo entonces también de Melvin Zapata. Melvin Zapata, las madrecitas de Los Pinos, y la voy ahí. Ahí en especial de Los Pinos, en nombre de Melvin Zapata, también les está saludando. Que pasen feliz día de las madres. Ahí me escucha Melvin allá en los Estados Unidos. Ahí está siempre pendiente ahí de la bonita programación. Melvin Zapata, les saludamos. 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Bueno, vamos entonces con más música. Son las 7:49 minutos. Son las 7:49 minutos, faltan 11 y estaremos en las 8. El amigo José allá en la Unión Americana, José Lemus, también saluda a las madrecitas. De parte de José Lemus, saluda a las madrecitas de Olanchito, de todo Honduras también, de todo el mundo. Y a nombre del amigo José Lemus también les está saludando. Que pase feliz su día, este domingo que celebra el Día de Mamá. Bueno, en la música alusiva al Día de la Madre, son las 7:50 minutos. A ver, gracias por ser mi

saludos. Gracias por ser mi mamá. Cantaba ahí la música bonita, alusiva al día de la madre. Saludos al amigo Omar Baires, allá siempre en la USA. También saludos, madrecitas, en su día, en Colón y acá en la zona Lancito, nombre de Omar Baires. Les está deseando muchas, pero muchas felicidades en lo que es el día de mamá, que ya se aproxima el domingo. Ah, también para de Marvin Castro, a su mamá, doña Olga Castro, en Campo Nuevo. Saludos a doña Olga Castro, ahí de parte de Marvin Castro, desde la Unión Americana, deseándoles pues que esa fecha la disfruto, madre, ahí, doña Olga. Saludos, doña Olga, en nombre de su hijo ahí, Marvin Castro, desde la Unión Americana, ahí siempre pendiente ahí de la mera mera. Igual también que Delbert Paguada, también saludos a su mamá, doña Alicia Cardona, ahí en la Sabana, a sus demás hermanas y a todas las madres de la Sabana. Y también para doña Queta ahí en la Ceibona, también saludos, doña Queta, por celebrar el día de mamá el domingo, en nombre de Delbert Paguada, también desde la USA, también les está deseando muchas, pero muchas felicidades. Son las 7:54 minutos, las 7:54 minutos, nos separan solamente 6 y estaremos en las 8 de la noche, faltan 6 minutos y vamos a llegar a las 8 de la noche acá en la mera mera Radio Ranchera, ¿ok? Bueno, entonces con más y mejor música, antes queremos siempre decirles a ustedes, queremos saludarles a todos ustedes en diferentes colonias y barrios de la ciudad. Un saludo para todos, espero que estén pasando una feliz, feliz tarde, feliz noche. Bueno, entonces con más música, vamos a presentar la música de Eden Muñoz. Para complacer ahí peticiones, son las 7:50.

La música bonita ahí de Eden Muñoz, saludo para doña Reina Angelina Palacios ahí en La Betania, en La Betania. Saludos a doña Reina Angelina Palacios por ser el Día de Mamá el próximo domingo, le estoy saludando ahí. También para su hija Nixa Abigail Palacios, igual también que para Pedro Vitalicio Palacios. Pedro, ¿qué tal Pedro? Hoy no puede ver a Pedro, solo mirar el peludo. Entonces, para Pedro Vitalicio, para su hija Nixa Abigail Palacios y también su mamá, Reina Angelina Palacios, que celebra el Día de Mamá el próximo domingo. Son las 7:58 minutos. 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

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Ahí. Son las 7, las 8 en punto. Vamos a ir con esta canción de corrido de banda. El 24 de junio, el mero día de San Juan, hombre, la feria ahí es Juncal, ya se aproxima también. Saludos, juncaleños.

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1: Las 8 de la noche en punto.
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6: Son las 8:09. 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Bueno, vamos a proseguir con más música. Son las 8:10.

0: Gracias, amigos, gracias. Qué bonito cantan, qué bárbaros. Bien, vamos a continuar. Hay una canción que la vamos a dedicar para todas aquellas mujeres que se portan mal. ¿Cómo no? Hay mujeres que se portan mal. No me diga que no. Bueno, bueno, no todas, no todas. Además se les perdona, ¿eh? Regularmente, pues los culpables somos nosotros. Ok, ok. Bueno, decía yo, ¿quién no ha tenido por ahí alguna novia?
1: Bueno, ok, son las 8:14 minutos. Las 8:14 siempre para doña Reina Angelina Palacios, por ser día de mamá el domingo. Saludos. Nixa Abigail Palacios le saluda y también Pedro Vitalicio ahí en La Betania. Ahí están siempre pendientes de la mera mera. 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Bueno, son las 8:14 minutos. Son las 8:14 minutos. Siempre ahí, saludos al... Vamos a ver, quiero presentar saluditos ahí para el primo Lian y Lian Mejía. Saludando a todas las madrecitas del Porvenir y del Coyolar. A nombre del primo Lian Mejía, les está saludando, deseando muchas felicidades. Las 8:15 minutos. Son las 8:15 minutos. En la mera mera de Radio Ranchera. También quiero también saludarles también a nombre siempre del maestro de la ciencia. Ahí está pendiente de la programación. El maestro de la ciencia. Saludos. Ahí está en el Hotel Martínez, reportando sintonía. En el Hotel Martínez, ahí frente a La Cosecha. El maestro de la ciencia, Yaculí Yaculá. Saludos, maestro de la ciencia. 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Vamos a seguir entonces con más de la programación de esta noche. Vamos a seguirles presentando lo mejor de la música, para que la pasen muy bien ahí todos ustedes. Escuchando siempre la mera mera ahí, pues son muchas las personas que están ya conectados ahí, escuchando la programación. Saludos también de Yamilet, también saludos también de parte de Yamilet. Saludos a las madres de la 21, de la colonia 21 y de las aguas. Saludos a nombre de Yamilet, también les está saludando. Que pasen feliz día de las madres el domingo a nombre de Yamilet. Son las 8:16 minutos en la mera mera. Vamos a seguir con más. Ahí les presento Karen León, a primera cita, 8:17 minutos.

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4: Bueno, son las 8:22 minutos. Bueno, vamos a seguir entonces con más música, siempre a través de la Mera Mera. El amigo José Mejía en Atlanta, también saludando a las madrecitas. El amigo José Mejía allá en Atlanta. Le gusta la canción Me Sacaron del Tenampa ahí con Cornelio Reinas. Y amigo, con mucho gusto vamos a estar ahí complaciendo su gusto musical ahí. Son las 8:22 minutos. 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Las 8:22 minutos, 8 de la noche, 22 minutos. Saludo ahí para Johnny Pavón. También saludo a las madrecitas de Juncal. A todas las madrecitas de Juncal, el nombre de Johnny Pavón, les decía que disfruten su día el próximo domingo, ¿eh? A nombre de Johnny Pavón desde la Unión Americana. Saludos, madrecitas de Juncal, a nombre de Johnny Pavón. Son las 8:23 minutos, 8:23 minutos, en la número uno, la Mera Mera. También queremos también saludar acá, siempre a, vamos a ver, por acá teníamos el saludo para Heidi, ¿va? Ah, bueno, entonces para Heidi Miranda. Heidi Miranda, ¿eh? En Estados Unidos, saludos a las madres de la colonia Rosaluque, especialmente a su madre, Sandra Suyapa Miranda. Que pase feliz día, mamá, que la disfrute. A nombre de su hija Heidi Miranda desde los Estados Unidos. Saludos, que se la pasen muy, pero muy bien ahí, escuchando esta programación de parte de Heidi desde los Estados Unidos. Son las 8 más 23 minutos, 8 más 23. Vamos también a saludar. Del amigo romántico, del amigo romántico, también saludando a todas las madrecitas de Honduras, especialmente también aquí en Olanchito, a nombre del romántico. Les decía que disfruten su día, que disfruten el día de mamá. A nombre de MD, el romántico les está saludando. Las 8:24 minutos, son las 8 más 24 minutos. Vamos a seguir entonces con más de la programación. En esta hora de la noche vamos a presentarles más y mejor música, siempre a través de ahí de la Mera Mera Radio Ranchera. Siempre para el primo Elvin Villafranca, para Daniela Villafranca y la primaza ahí, hombre, que se me escapó preguntar el nombre de la prima ahí. Ahí están siempre pendientes ahí, entonces. Don Elvin Villafranca, el primazo Elvin Villafranca y Daniela Villafranca, y también para su mamá. Allá me escuchan en Las Piedras de Afilar. Ahí están siempre pendientes de la programación. Igual también que Marvin Castro, saluda a doña Olga Castro, su mamá, en Campo Nuevo, y a todas esas madres de Campo Nuevo, especialmente para doña Olga, de parte de Marvin Castro desde la Unión Americana. Saludos, Marvin. 8:24 minutos, son las 8:24 minutos. Vamos a ir entonces con más y mejor música, siempre a través de la Mera Mera. ¿Qué les presento más ahí para conocer ahí a mi amigo allá en la Unión Americana? Ahí está siempre pendiente, ¿eh? ¿Ah? Bueno, ahí que la pase bien. Mi amigo José Mejía en Atlanta. José Mejía en Atlanta. Ahí le complacemos con Cornelio Reina.

Bueno, seguimos entonces con más de la programación para Sandra Ponce y también para Ramón Duarte, ahí en Rancho Las Palmas. Ahí están siempre pendientes de la programación, ahí les saludamos. Entonces, para Ramón y Sandra, ahí los están escuchando. Ahí que la pasen muy bien ahí. Entonces, pendientes ahí de la programación. Ramón Duarte y también para Sandra Ponce. Ahí les saludamos. Las 8:27 minutos, son las 8:27 minutos. Quiero también saludar en esta noche para, vamos a ver, porque teníamos para Elsie Herrera, ¿ok? Elsie Herrera y también para Dunia Rodríguez, correcto. Están siempre escuchando la programación. Elsa, doña Elsa Herrera y Dunia Rodríguez. En la colonia 8 de febrero, ahí en la pulpería Vivian Rodríguez. Entonces, para doña Elsa Herrera y Dunia Rodríguez. En la 8, ahí también para Blanca Lidia, también saludos. Para Blanca Lidia Herrera, saludos. A nombre también ahí de Gilma, les está deseando feliz día de mamá. Feliz día de mamá, el próximo domingo es el Día de la Madre. Entonces, desde New Jersey, de parte de su hermano Juan Herrera, le saluda. De parte de su hermano Juan Herrera, para doña Elsa Herrera, para su sobrina Dunia Rodríguez y también para Blanca Lidia Herrera. De parte de su hermano Juan Herrera, desde New Jersey, Estados Unidos, les desea un feliz Día de la Madre. Que la disfruten, que la pasen bien y que este día pues estén muy contentos y felices. A nombre de Juan Herrera. Son las 8:29 minutos, aquí está el dueto Las Palomas, Bonitos Ojos, 8:29 minutos.

Vemos Héctor González en Agalteca, Magali y Rudy están disfrutando en este viernes la programación. Primazo Héctor González, le gusta la canción de Caminantes. Magali y Rudy están siempre pendientes escuchándolos en Agalteca.

las 8:35 minutos. 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Las 8:35, siempre para el primo Elvin Villafranca, Dariela Villafranca y la prima ahí siempre en las Piedras de Aguilar. Ahí están siempre pendientes de la programación. Saludos. Tengo también saludos por aquí para, vamos a ver, para Rosa en Tejeras, con la canción, ¿cómo es? Me voy lejos, de banda, hermanos banda, ahí saludos. Pues también saludos para Reina Angelina Palacios allá en La Betania por ser día de mamá el domingo. Y Nixa Abigail Palacios le saluda y también Pedro Vitalicio. Son ya las 8:36 minutos, son las 8:36 minutos, 24 y tenemos en las 9. Por acá tengo más saluditos, bueno aquí tenía un audio, vamos a escucharlo más adelantito ahí, este audio. Tengo ahí buenas noches, dice, me puede saludar mi madre Diana Cárcamo por aproximarse el Día de las Madres. Y me puede complacer con la canción Consejos de una Madre. Él le escribe Dariela. Ah, Dariela. Ah, Dariela, ¿qué tal? Dariela, prima, ¿qué tal? Entonces la prima se llama Diana Cárcamo, correcto, la primaza entonces. La primaza Diana Cárcamo allá en las Piedras de Velar. Consejos de una Madre. Ya le vamos a estar complaciendo, no se preocupe. Ya la vamos a estar complaciendo. Bueno, por aquí tengo más saluditos. Tengo por aquí un saludo, dice. Buenas noches, me voy a conocer con una canción, La Casa de Adobe. Un saludo para mi Lady Galdames, hasta la colonia 5 de marzo. Hasta ahí van los saludos. Hola, complacerme con una canción. La canción se llama Mañana que ya no esté. Entonces vas a querer. Ahí se llama. Me llamo Jonathan Yair Hernández, desde aquí de Olanchito, dice. No me digas qué colonia. Solamente aquí de Olanchito, dice. Ahí me están también sintonizando ahí. Saludos a todos ahí. Bueno, entonces vamos, después venimos conociendo ahí a la prima Dariela ahí, y a la prima Diana Cárcamo, después de esta canción de los Plebes del Ancho. 8:37, de primo Héctor González, Magali Rudy, siempre ahí en Agalteca. Ahí está la canción de los Plebes, la canción que se llama Bonita. Faltan 23 y estaremos en las 9.

Ponle entonces la canción de ahí, bonita ahí, de los Pelés de Olanchos. Siempre para Dariela, prima Elvin Villafranca, la prima Diana Cárcamo allá. Me están escuchando en Las Piedras de Velar. ¿Qué les complacemos?

Ok, dice por aquí, un saludo para Chabelo, dice. ¿Ah? De Drick Fabri, buenas noches, quiero un saludo para Chabelo y Micho. Saludo entonces para Alan Vallecillo, el niño de oro, dice. Marvin Robinson, saludos. Ahí me complace con la música El Pisón, dice Drick Fabri. ¿A dónde me mira ahí, Drick Fabri? Saludos. También para Gerson Osmaro, Rosa Martínez, saludos. Bueno, las 8:43 minutos, siempre para la prima Diana Cárcamo, de parte de su hija, Diana Cárcamo es la prima, por ser día de la madre. Bueno, de parte de su hija, que la quiere mucho, Dariela, ¿va? Le está saludando a su mamá, la primaza Diana Cárcamo. Saludos ahí en las piedras de Vilar. Y también, del primo Elvin Villafranca, también, para la prima Diana Cárcamo. Son las 8:43 minutos. Ahí para la primaza Diana Cárcamo, por ser día de la madre el domingo. Saludos.

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Las 8:48 minutos, estoy pendiente, dijo Morena, a mí ahí, para Wilson López en el Zarzal, Rosa en Tejera, también saludos, y también para, voy a complacer con el Niño de Oro también, que la solicitaron por ahí, y también solicitaron también la Casa de Adobe también. Saludos para Leticia Villanueva, Dayani García, saludos, a ver también para Ale, para, vamos a ver, saludos para Ani y también para Isa Cárcamo, saludos. Ahí siempre activados ahí. Son las 8:49 minutos, 11 y estaremos en las 9. Faltan 11 minutos y estaremos en las 9 de la noche. Saludos también para Yolani García o para Yogeli García, saludos.

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1: El amigo José Mejía en Atlanta, ahí está trabajando y escuchando la programación. José Mejía en Atlanta. Ajúa, bienvenido a su turno, es el amigo ahí. Gracias, mi amigo José Mejía. Sí.

6, son las 8:56 minutos. La casa de hoy también la habían solicitado ahí. Son las 8:56 minutos. Saludos para mi buen amigo Leco y José ahí en Viejo Méndez. Ahí siempre activos ahí, Leco y José. También un saludo también para el Ganti Ringue, otro buen amigo ahí en Viejo Méndez. El Ganti Ringue, le saludamos. Bueno, para Abel Romero, saludos Abel. 9000 jugadores también están siempre conectados ahí. Eddie Peña, ¿qué tal? Buenas noches. El Santo Almendares, también saluditos, don Santos Almendares. Y también para Eddie Peña, ahí están siempre activos con la Mera Mera, la número uno, Radio Ranchera. Son las 8:57 minutos. 8:57 minutos. Vamos a proseguir con más música. Vicente Matute saluda a las madrecitas de la Icaca. Saludos. A nombre de Vicente Matute, a las madrecitas de la Icaca. Saludos. Y también de Heidi Miranda, su mamá Sandra Suyapa Miranda. En la colonia de Rosario, que pues se lo hace el domingo día de mamá. Bueno, por acá tengo saludos para José Pineda, para Rosa, para El Pollo, también saludos. El Pollo. Ahí están conectados también con la mera mera. Elmer Palacio, saludos. Santos Almendares. Están siempre escuchando. A nombre también de Luis Macías, saludando a su querida madre ahí en Colonia San Luis y a todas las madres, especialmente la de él ahí, de Luis Macías. De Orlin Montoya, fiscal de Citra Varemasa, más conocido como Rambo. Saludos a las madrecitas de Citra Varemasa, afiliadas a Citra Varemasa también, de parte también de Omar Baires. También saludos a las madres de Lanchito y de Colón, de parte del amigo Omar Baires. Le está saludando. Y de Lian Mejía también, a las madres del Porvenir, de Lian Mejía, le está saludando. Y de José Lemos también, que saluda a las madrecitas de Honduras y de Olanchito, de parte de José Lemos. A todas las madres les desea que disfruten su día ahí. Y también un saludo de Melvin Zapata hasta Los Pinos, a todas las madrecitas de Melvin Zapata. Saludo al nombre también de Delbert, desde La USA, saludando a doña Alicia Cardona y también para todas sus hermanas y demás madres ahí. Y también para doña Queta ahí en la Ceibona, parte de Delbert. También que le está saludando. Y para José Mejía allá en Atlanta, también saludos a nombre de José Mejía, a todas las madrecitas. Del ingeniero Felipe Ponce, diputado ante el Congreso Nacional de la República, saludos a las madres de Olancito, a Arenales Ocón, a nombre del ingeniero Felipe Ponce. También de José Correa, también a su mamá, doña Zoila, ahí en el Chaparral, y a todas esas madrecitas desde la Unión Americana, aparte de José Correa. De Rafael Bustillo, también a las madrecitas del Coyolario y del Porvenir. Y de Eber González, también a las madrecitas de la Colonia Rosaluz, especialmente para su mamá, doña Moncha Cárcamo, aparte de Ever González. Y un saludo también para el amigo Jorge Rivera. Saludo a las madrecitas de Armenia, del amigo Jorge Rivera. Y también de Heidi Miranda, su mamá Sandra Suyapa Miranda. También que pase bien ese día. Bueno, las 8:59 minutos, vámonos con más complacencias. López, ahí me escucha en el zarzal, saludos.

Son las 9:03, las 9:03. Noís Herrera, saludos para Denis, Dania Chirinos y también para Damari Hernández. Saluditos ahí, siempre pendientes de la programación. Muchas gracias por estar siempre activos ahí con la mera mera. Alexis Cárcamo, saludos. Alexis Cárcamo, saluditos Alexis. Que la pase bien ahí, Alexis. Son las 9:04. Las 9:04. 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Salud para Loba, también para Dania Cirinos y también para Aura Ramos, la joncaleña. 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Saludos para José Cruz y Aura Ramos. 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Saludos para Reina Cristina Cáceres Varela. ¿Qué tal, Cristina? ¿Cómo la pasa ahí, Cristina? Entonces, que la pase muy bien ahí, Cristina Varela. Para José Chinchilla, saludos. 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Muy bien, vamos a seguir saludando. Para Leco y José, saludos, Leco y José. Ahí siempre pendiente ahí. ¿Para qué más ahí? Dagoberto Caballero y la paisana, creo que ya están acostados, ya a las 9. Salud para Jessica, Bebecita Méndez, también salud, Jessica. Saludo también para Betty, hoy gracias ahí, muchas gracias. Y también para Milo Juárez y Jorgito Juárez, ahí también en Viejo Méndez. Saludos. Vamos a seguir con más música. Saludo para Monchín Ruiz, también saludando a las madres de Méndez, de parte de Monchín Ruiz. Ahí está entonces, tengo pendiente ahí mañana que ya no estés también. Pero mientras tanto, tengo Los Temerarios.

para Aura Ramos en Choloma Cortés. Aura Ramos, saludos, Aura. Allá en Choloma, yo creo que es Juncal, pero allá en Choloma. Saludos para Marjorie Ruiz, para Carla Mabel Figueroa, para Milton Martínez. Saludos ahí. Cruz Espinosa también, saluditos. Y María Bardales. Bueno, vamos a avanzar con más porque el tiempo avanza. También tenemos también que avanzar con la música. Mañana es antesala del Día de la Madre, ¿eh? Mañana sábado. Ok, nos vamos entonces ahí con otra rancherita. Deja que arrancan por como está. Los Humildes, Morena, La Causa, Juicios. 9 más 18 minutos.

la causa juicio de los humildes. Para Silvia Duarte, salud. Para Santo, para Danilo Cruz, también saludos. ¿Qué tal, Danilo Cruz? Buenas noches. 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Bueno, son las 9:22, ahí para quién, ahí para Carla Morales. Carla, ¿qué tal, Carla? Bueno, sí, a Carla Morales ahí. También para Grogman Zavala, para Ángela, 56, saludos. Las 9:22, traigo una canción bonita ahí de Marco Antonio Solís que se llama Desde que te perdí. Buena rola esa, Vamos a ir, la aprendemos ahí para cantarla ahí, buena rolita esta. Desde que te perdí ahí de Marco Antonio Solís. 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Es usted con el toro ahí con su esposa, escuchando la programación. Las 9:23, 9:23, ahí está Marco Antonio, la canción Desde que te perdí, ahí para complacer, buena rolita esta, disfrutémosla. Carla Mabel Figueroa, saluditos. Oigan qué bonita esa canción, ¿no? Pon la atención. Las 9:23, 9:23.

le gustó mucho, yo dije que le gustó mucho. Marco Antonio Solís, de lo más reciente, lo más lindísimo ahí. Desde que te perdí, saludos para Ocampo, para Norlin. Saludos también para Judy Pérez, la sobrina, por ahí. La sobrina ahí siempre conectada. También para Lemas Sarmiento, saludos. Así es. Ah, bueno. También para la sobrina Judy Pérez. Saluditos, ahí son las 9:26 minutos. 9:26, Pastora Heidi, saludos. Ok, Pastora Heidi, saluditos también para Tulio, ¿sí? ¿Qué tal? Buenas noches. Juventina Ruiz, ¿qué tal? Te la pasan ahí, Juventina Ruiz. Y también, siempre también los saludos para todos los amigos ahí, ¿sí? Siempre activos. Vamos a ir conversando con más música, porque la que viene, ustedes saben cuál es, ¿va? Es la que pega siempre en el día de mamá. La que la gente la solicita. Aura, ¿qué tal? Aura Ramos, a él, Choloma Cortés. La que la gente la solicita ahí. Para MD Romántico, saludos, siempre saludando a las Marcitas, MD Romántico, ¿qué tal? También para el amigo también ahí, Vicente Matute, a las madres de Adela y Caca, un saludo. Bueno, saludo para Ocampo, ahí está entonces la canción que se hizo en la carta a mi madre, ahí para conocer a todas las madrecitas de Honduras, acá especialmente las de Olancito, saluditos.

Esa es la canción que suena el día, mamá. Es la que más suena, ¿eh? Pero también triste, los que no tienen su madre también la pasan muy mal. Cuando oyen esa canción, mire, derraman lágrimas. No está fácil eso. Cuando alguien ha perdido su mamá y oyen esta canción, es un momento muy triste, muy duro. Para los que han perdido su madre, no es fácil. Los que las tenemos vivas, pues, estamos tranquilos. Hay que cuidarlas. Pero los que la madre que ya se fue para los amigos, eso es muy triste, sinceramente. Bueno, Ángel Montoya saluda un saludo para todas las mamás de Esquipulas del Norte, Olanzo. Entonces, ya lo saben, las madres de Esquipulas, en nombre de Ángel Montoya, les está saludando ahí. Son las 9:32 minutos. Saludo también para, ¿quién más por aquí? Para Ocampo. Saludos, Ocampo. Siempre pendiente Ocampo. También para Ángel Montoya. Rosa Durán, también saludos. Rosa Durán, ¿ok? Bueno, entonces vamos a avanzar con más música. 9:32 minutos. 9:32. Ahí para, vamos a ver. Siempre saludos para Reina Angelina Palacios en la Betania, por ser Día de la Madre el domingo. De parte de su nieta ahí, Nixa Abigail Palacios, y de Pedro Vitalicio Palacios, los amigos ahí en la Betania. Ochoa Hernández, saludos. Roberto Martínez. Bueno, vamos a ir con los temerarios. Son las 9:32 minutos, 9:32.

Buenas, ¿le gustó la rolita de Temerarios? Quise olvidarme de ti. Bueno, las 9:36 minutos, 9:36, Ignacio Martínez, saludos, José Aquino. Ah, José Aquino y Ignacio Martínez, gracias. Son las 9:36 minutos, estamos desde Olanchito, de la mera mera Radio Ranchera. Vamos a ir con más música. Antes tengo saludos para Pelé y Lely Sánchez ahí por el carril. Ahí están siempre conectados. Pelé y Lely Sánchez ahí por el carril. También un saludo para Rubén Darío ahí en lo que es. Rubén Darío me escucha ahí en el Hotel Visa, en el hotel. Vaya, ¿cómo se llama este hotel, hombre? Ahí está Rubén Darío. Posada del Valle, ahí está en su trabajo ahí. Le saludamos. Para Siria Laine, Siria, ¿qué tal? Buenas noches, Siria. Bueno, Martita Duarte de Estados Unidos también saluda para Doña Lifa, para Siria y también para Carmen, por ser Día de Mamá el domingo, de parte de Martita desde la Unión Americana. Saludos para entonces, para Doña Lifa, para Siria y también para Carmen Laínez. Un saludo para Henry y para Ignacio Martínez, ahí están siempre pendientes. Las 9:37 minutos, son las 9:37 minutos, Patricia Dueñas y Estrada, saludos. Patricia Dueñas, también para Estrada. Voy con una rancherita ahí bonita en vez de los hermanos Bandas de Salamanca.

bueno, qué rancherota esa. ¿Le gustó la rancherota? Muy buena la ranchera. Saludo para Arroz, ahí por la colonia Maya, creo, en Laureles. Va Arroz, me estás escuchando ahí, ¿no? A mi amigo Arroz, le saludamos. Está conectado ahí Arroz. Bueno, para la Flaquita Vega, para María también. También para Wilson Cáceres. Ahí también para Mime Antunes, ahí en Potreríos. La familia Antunes en Potreríos, saludos. A don Eliezer, el jefe de casa ahí, don Eliezer. Para Wilson Cáceres, saludos. Para Chaparrita, saludos. Chaparrita. También para Eymon Madrid, ¿qué tal? Entonces, para Mime Antunes ahí en Potreríos, también le saludamos ahí. También para Beloney, mi amigo también Beloney. Saludos, el ingeniero Beloney Antunes. Bueno, son las 9:40 minutos. Las 9:40 minutos. Está calibre 50 de los dos carnales. El mensaje se llama La Rolita. Disfrutemos esta Rolita.

primazo Héctor González en Alteca, así en sintonía con la mera mera, Magali y Rudy en Alteca, el primazo Héctor González. No se pierde la promoción por ningún motivo. Saludos para, vamos a ver, para Ana Hernández, para Salvaje, para Dalvin, para Nani también saludos, para Juan Jorge. ¿Qué tal, hombre? ¿Cómo les va por ahí, hombre? Faltan 16, estaremos en las 10 de la noche. 16 minutos estaremos en las 10 de la noche. En Juncal, a todos los amigos en Juncal, ¿qué tal? También Carvajales, en Clifton, en Reforma, toda zona ahí. Para Olivia Reyes, saludos. Chaparrita, buenas noches, Chaparrita. También para Olivia, para Estrada, también saludos, Estrada, ¿qué tal? Bueno, voy comenzando con más música, son las 9:44, minuto 9:44. Con la música de Bronco, con tu mamá, ¿no? Y el...

Bueno, entonces, de Dolancito ahí para Ana Hernández, saludito ahí, que la pase bien ahí. Saludos en San Francisco, en San Puerto Escondido, ahí, en la Sabana, ¿qué tal? Ahí también saluditos en San Francisco, para Cruz Juárez, saludos, Ana Hernández acá en la ciudad, y también para todos los amigos ahí. Faltan 13, estaremos en las 10, ahí, esta que no le gusta mucho ahí, le gusta mucho al primo Héctor González, ahí está con Magali y Rudy en Alteca. Para Alexson, saludos. Y Cruz Juárez.

qué mala el Buki, el primo Héctor González, saludos en Alteca. Saludos para Magdiel. Bueno, saludos para Ross. Ahí Ross, saludos de la canción Sin Fortuna. Saludos para su mamá, Rubenia Edith Vanegas, hasta la colonia Amaya Amador, por ser el día de mamá el domingo. Le está saludando ahí a Ross, a su mamá, Rubenia Edith Vanegas, por ser el día de la madre el domingo, hasta la colonia Amaya Amador con la canción Sin Fortuna. Y también un saludo para Javier y su hermana Carolina en la 8, de parte de Arroz. Tengo un saludo por acá para Gabino Duarte, saludos. Y también estoy también pendiente con la canción de Ana Hernández, ¿va? Bueno, son las 9:51 minutos ahí para Arroz, saludos. Después viene la canción de Ana, después viene de esta.

Fortuna ahí para complacer a Ros. Saluda a su mamá, Rubenia Edith Vanegas, en la Maya Amador. Y en la 8, su hermana Carolina, y también para Javier. Son las 9:54. Ahí también para Ana Hernández, ahí le complacemos. Esta canción nosotros los vamos, va a ser mañana que regresamos con ustedes. Muchas gracias por todo, muchas bendiciones. Y nunca olvidemos el Rey de Reyes, Él los cuida, los protege y todo. Ahí les dejo la canción de Ana Hernández. Con permiso, buenas noches.

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1: 10 de la noche y 43 minutos.

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1: 10 de la noche y 59 minutos.

0: Esta es la hora en Radio Ranchera, la mera mera. 11 de la noche.
1: Con 13 minutos.

Esta es la hora en Radio Ranchera, la mera mera. 11 de la noche y 26 minutos.

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1: Esta es la hora en Radio Ranchera, la mera mera. 11 de la noche
2: y 43 minutos.

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1: Son las 2 de la mañana.
2: En punto.

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1: Son las 2 de la mañana, con 15 minutos.

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1: Son las 2 de la mañana
2: y 27 minutos.

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1: Son las 2 de la mañana,
2: con 40 minutos.

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1: Son las 2 de la mañana
2: y 59 minutos.

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1: Son las 2 de la mañana
2: y 59 minutos.

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1: Son las 3 de la mañana, con 15 minutos.

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1: Son las 3 de la mañana.
2: Con 29 minutos.

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1: Son las 3 de la mañana
2: y 41 minutos.

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1: Son las 3 de la mañana, con 55 minutos.
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1: Son las 5 de la mañana, un minuto. Las 5 de la mañana, un minuto. En Radio Ranchera, la mera mera. Voy a saludar para Elsa, doña Elsa Herrera, Dunia Rodríguez, en la 8 de febrero. De parte de su hermano ahí, Juan Herrera, desde New Jersey. Ahí también para que más, bueno, para doña Elsa y también para Dunia, ¿va? Y están siempre pasando doña Elsa Herrera y Dunia. Y también para Blanca Lidia también, Herrera. De parte de Juan Herrera, desde New Jersey, Estados Unidos. Que pasen feliz día a la madre mañana. Para Florecita Reyes, saludos. Angie Mayel, ¿qué tal? Bueno, a todas las madrecitas del Baile Aguán, un saludo cordial que me dan esos días, ¿va? A todas las madrecitas del Baile Aguán, de Ablanchito y de nuestro país también. Bertilia, ¿qué tal? Antonio, buenos días. ¿Qué tal la están pasando ahí? A mi gente también que ya está ordeñando, ¿qué tal? Pueden solicitar su canción. Javier García, saludos. Robert, también para Elías Orbelina, ¿qué tal? Al 9980-0970, ahí pueden pedir su rolita ahí. 9980-0970, ahí, apúntelo ahí para que usted pida su canción. 9980-0970. Saludos para David, para Mejía, Mejía también saludos. Para Variedades también, Vane. Para Giovanna y también para Dios, Dios es mi día. Bueno, vamos a comenzar ahora con Si te vas no hay lío. Ahí para complacer, ahí para un saludo también para el patrón, también para el infiltrado, ahí saludos. Si te vas no hay lío, para complacer peticiones con esta canción. Esta es de Vicente Fernández, ¿va? De Vicente Fernández. Ahí para Orlin Sandoval, en Trojas Aldea. Saludos desde España, ese el infiltrado. Saludos entonces, amigo, allá en España, allá. Por lo menos ya es, ¿qué hora es allá, hermano? Allá en España. Si aquí ya están las 5, ya son como las 7 de la tarde, no me equivoco. O vamos, no sé. Infiltrado, saludos. Marcio Núñez, ¿qué tal? El infiltrado, saludos. Bueno, entonces vamos complaciendo ahí. Allá son la, allá es la 1:03. Jacqueline Lobo, saludos. Entonces, saludos allá del infiltrado en España. Está pasándola bien, la 1:03 allá. Acá son las 5. Aquí está don Vicente Fernández.

amigo ahí, la 1. Saludos entonces para todos los amigos allá en España, ahí están siempre conectados. Quiero saludar para Florecita Reyes, el patrón también, saludos. El infiltrado desde España, saludos. En España. Allá están siempre chequeando la programación. También tengo saludos. Humberto Santos me está mirando, dice. Saludos desde Ontario, Canadá. Soy de Chorreras, Orancito y Oro. Humberto Santos. Saludos, don Humberto Santos, allá en Canadá. Específicamente ahí en Ontario. Desde, es de Chorreras, pero está por allá, por Canadá. Don Humberto Santos. Saludos, don Humberto. Saludos, que la pase bien ahí. Saludos desde Barcelona, Marcio Núñez. Ah, Marcio, ¿qué tal, Marcio? Desde España, desde Barcelona, España. También por acá, Isaac, saludos. Mario, ¿qué? Mario Corrales. Y siempre para Marcio Núñez. Para Vianis Canelón, saludos. Jacqueline Lobo. Y también para Misael. Para notificación para todos ahí. Bueno. Las 5 de la mañana con 7 minutos, las 5 de la mañana con 7 minutos, en la número 1, la mera mera, 5 de la mañana, 7 minutos. 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Siempre saludos para la prima Diana Cárcamo por ser mañana día de la madre Diana en la espera de afilar. Diana Cárcamo, y también para Dariela y también para Elvin Villafranca, los primos ahí en la espera de afilar. Valdemar, saludos. Ramón Santos también por ahí, ¿qué tal? Muy bien, bienvenidos. Son las 5 o 8 minutos. Odanis, también saludos. Aquí está entonces para todas las madrecitas, también saludos.

0: De Vasma y Lirio, y cantaba Don Chente Fernández, como lo haciendo en Trojas Aldea. Voy a seguir con los saludos aquí para. Voy a saludar para los amigos allá en España, ¿va? Allá me están enseñando en España.
1: Saludos.
0: En España, y ya están levantados. Es la una allá en España, mira.

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7: 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Saluditos, saluditos también del corresponsal de Radio Ranchera, La Mera Mera. 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Pilas, primo, pilas.
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8: Son las 5:17 minutos. 5:17 minutos. Cruz Sánchez, saludos. Para MC también. 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Son las 5:18 minutos. Salud para Greville Orellana. Las 5:18 minutos. Vamos a seguir con más complacencias. Saludo para Sandra. Para Sandra Ponce, que mañana es el Día de la Madre, parte de Ramón Duarte, le está saludando. Para Sandra Ponce ahí, y a todas las madres de Juncal, dice también, a todas las madrecitas de Juncal, en nombre de Ramón Duarte, un saludo para Sandra Ponce, hasta el rancho las Palmas. Mi amigo José Lemos me está escuchando por allá, yo sé que sí. Mi amigo José Lemos, allá está pendiente, él también saluda a las madrecitas, ¿va, José? José Lemos, saluda a todas las madrecitas de acá de la zona. Hermano, buenos días, soy el ruso Meléndez. Salúdame, dice al primo Carlos Roberto Meléndez. y a su esposa Dania hasta la colonia Miranda. Complaceme con suerte de rey de los originales de San Juan. Por acá, hola, buenos días, dice por aquí. Quería a ver si saluda para la niña Alison Marisol Lanza, que hoy está de cumpleaños de parte de su madre y de sus hermanos. Colonia Universitaria número 1. Me complace canción de cumpleaños. Son las 5:19 minutos. Ahí para Ramón Duarte y Sandra Ponce en Rancho Las Palmas. Saludos ahí para Otilio Ayala, para Melkin, también Corrales. Ahí le complazco al mudo, ¿eh? Con Pecho Mojado.

11 para Ramón Duarte y Sandra ahí en Rancho Las Palmas. Ya está ordeñando Ramón Duarte, levanta bien de mañana a ordeñar. Melvin Zapata, saludos, dice, viejón, mañana, dice, saludos, dice, viejón, mañana estás, sí, correcto, mañana también, sí. También para Josué, saludos, para Josué, ¿qué tal? Para José Ángel Sánchez, siempre dice, hermano, buenos días, soy el Ruso Meléndez. El Ruso Meléndez me escribe donde Ruso de acá, de la ciudad. Carlos Meléndez dice, Carlos Roberto Meléndez, y saludos también a su esposa, Dania, hasta la colonia Miranda, con la canción Nací con suerte de rey, de los originales de San Juan. Muy bien, saludos para don Juan Jaranilla, también que está reportando sintonía, saludando a Cesoreta Sánchez y Normandina Puerto por ser Día de la Madre mañana. Y a todas las madres dice, de la colonia de San Luis, les manda un saludo don Juan Jaranilla. Sí, de mañana estamos por acá, Melvin Zapata, de mañana estamos por acá. Saludos para Montúfar, ahí, saludos. Entonces, ahí está don Juan Jaranilla saludando a Zoraida y Normandina y a todas las madres de la colonia San Luis. Saludos de parte de don Juan Jaranilla. Saludos para José Lemos, también allá en la Unión Americana, José Lemos, también saludando a las madrecitas, ¿verdad? De parte de José Lemos. Vamos a seguir con más música, complaciendo ahí con esta canción Nací con suerte de rey.

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Bueno, ok, ahí estaba entonces también la complacencia de Generación 2000, la canción que se llama Tú Eres, ah, Tú Eres. Aquí también la habían aquí también pedido esta canción para Yeto Rosales en Trojas Aldea también. 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Las 5:35 minutos, las 5 de la mañana, 35 minutos, por acá tengo. Buenos días, que David quería hacer un saludo para la niña Alison Marisol Lanza, que hoy está de cumpleaños de parte de su madre y de sus hermanos, Colonia Universitaria número 1. Ahí entonces, para la pequeña Alison Marisol Lanza, ya que hoy está tirando la casa por la ventana por la casa, en la Universitaria número 1. Le saluda quien le saluda, el papá, la mamá. Sí, hombre. Bueno, saludos entonces.

Entonces, para la cumpleañera ahí, en la universitaria número uno, ahí están siempre pendientes. Por acá me piden la canción Volví por ella, de Vicente Fernández, Carlos Rosales, en Barimasa. Ahí están escuchándome, Carlos Rosales. Siempre ahí también en Bloquera Sordo, ahí están siempre conectados, ya a esta hora están trabajando ya en Bloquera Sordo. Saludos, mis amigos ahí, para todos ellos ahí están laborando ahí. Les saludamos. Arnold, ¿qué tal Arnold? Para Chu también saludos y toda la familia ahí en Bloquera Sordo. Están ya elaborando los bloques de calidad ahí en Bloquera Sordo. Saludos para por acá para Sosa, para José Esteban, para Leo. Para Marisol, para el TikTok, saludos también para, vamos a ver, Madana Fajardo. El rancherito, ¿qué tal, hombre? Son las 5:39 minutos, ahí en la zona también de Armenia. Un saludo a todos los amigos en Maloa, ¿qué tal? ¿Cómo está mi gente en Maloa? Kevin Gerardo, también saludos para Johnson Santos, Juana María y también para Ada García. Voy complaciendo ahí con Don Vicente Fernández, 5:39 minutos.

0: Bueno, son las 5:42 minutos. Las 5:42 minutos. Saludos para todas las madrecitas del Valle del Aguán. Saludos. Quiero saludar por acá para, vamos a ver, Roberto Núñez, me escucha ahí en Citra Proadaza ese. Roberto Núñez. Con saludos para, vamos a ver, con la canción Dormir Contigo, dice Roberto Núñez, Proadaza. Saludos para Moncho Ringa, para Dali, para Samir y para Denis Ramos. Ahí están siempre conectados con la mera mera ahí, de parte de Roberto Núñez, es en Proadaza ahí para Moncho Ringa, para Dali, Samir y Denis Ramos. Saludos. También para don Juan Jananía, saludando a todas las madrecitas de la colonia San Luis, que la pasen bien. De parte de don Juan Jananía, también para Elsie Zoraida y Normondina, por ser día de la madre mañana. Y para la prima Rey, Diana Cárcamo, allá en las Piedras de Afilar. Saludos a la prima Diana Cárcamo, de parte de su hija, la prima Dariela Villafranca, y de su esposo Elvin Villafranca, ahí en Piedras de Afilar. Ahí están siempre pendientes de la mera mera. Para Sandra Duarte, Sandra Ponce, y de parte de Ramón Duarte, ahí en Rancho Las Palmas. José Lemos, el amigo, me escucha allá también en Alabama, Estados Unidos. Saluda también a las madrecitas. José Lemos. Voy también a saludar a esta señora que dice que siempre escucha la mera mera, Reina Angelina Palacios, ahí en La Betania, por ser día de la madre. Mañana una madre bien amistosa. Ayer me dio un abrazo porque le digo, mañana la voy a saludar, le digo. Doña Reina Angelina Palacios, de Nixa Abigail y de Pedro Vitalicio, le saludan hasta la colonia Betania. Hasta ahí ver saludo. Saludo ahí en la Betania para Marcos Alonso, también ahí está siempre pendiente, ahí en Barbería Alonso, ahí está Kevin también atendiéndoles. Marcos Alonso, saludos. Son las 5:45 minutos, las 5 de la mañana, 45. También saludo para mi amigo Roger Matuto, mira, está levantado, dije que está levantado desde las 4 eso. Mi amigo Roger Matute, le saludamos. Ya le vamos a poner una buena vez que le gustan ahí, ya va a ver. Ya le vamos a poner una buena vez que le gustan ahí a Roger Matute. Ya está levantado el hombre. Son las 5:45. Bueno, las 5:45 minutos. Las 5:45 minutos. Vamos a seguir con más y mejor música. Antes vamos a ir al cambio comercial. Cuando llegamos del cambio comercial, vamos a ir presentando lo mejor de la programación en esta mañana.
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Bueno, son las 5:48 minutos. Siempre ahí para Roger Matute, está pendiente ahí de la mera, escuchándolos ahí. Mi amigo Roger Matute, saludos, mi amigo.

Bueno, ahí estaba entonces la rolita de Salino Sánchez ahí para complacer ahí para mi buen amigo ahí, Roger Matute, que estaba levantado de mañana ahí, estaba pendiente ahí de la programación y saludando a todas las madres. Saludos para Clarice, para José también, para Melvin Zapata, para Pamela, ¿qué tal por ahí? Roberto Núñez me está escuchando ahí en Proadaza, saludos, dice, para Moncho o para Mencho Ringa, Dali, Samir y Denis Ramos. Me pide la canción Dormir Contigo, pero no, está nada más. Él me pone ahí la canción Dormir Contigo, pero la que le vamos a mandar es Morir Contigo, que es de Grupo Miramar. Ahí para el gran Roberto Núñez en Proadaza. Saludos, ahí le complacemos. Las 5:52 minutos, son las 5 de la mañana, 52 minutos a toda esa gente que ya va de camino al trabajo. Un saludo cordial. ¿Qué tal? Saludo para Jefferson Ávila, Rita Ponce, saludos. Jax Kenny, Jackie también, para Pamela. Bueno, aquí voy complaciendo entonces, son las 5:53 minutos. 5:53 minutos.

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1: ¡A levantarse! 6:00 a.m.
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5: Bien, son las 6 de la mañana, un minuto, las 6 de la mañana, un minuto en la mera mera. Saludos amigos.
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Dios, ¿qué tal? ¿Cómo la pasa mi gente por ahí? La familia Antunes en Poterío, saludos. 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Son las 6 de la mañana con 2 minutos. Ahí saluda a Alexandra, reporta sintonía en la colonia Rosaluca. Alexandra, saludos. Saludos para Roberto Núñez allá en Proadasa. Está pendiente. Don Juan Jaranía saludando a Elsa Zoraida y a Normondina por ser día de la madre mañana y a todas las madres, dice Don Juan de la colonia San Luis. Saludos. Ahí que la disfruten. Mañana domingo, día de la madre, ¿eh? También para la prima Diana Cárcamo en las Piedras de Pilar. De parte de Dariela y de Elvin Villafranca, les saludan. Y a todas las madres de la comunidad y las esperas de dar un saludo cordial para todos. Vamos a seguir con más y mejor música en esta mañana. Vamos a saludar a todos nuestros oyentes en las diferentes aldeas, diferentes campos de estándar que están siempre conectados. Ahí, gracias por estar siempre ahí. La Gloria, un saludo. En la Epaca para Sonia, por ser día de la madre mañana, de parte de Fabio Antonio Cardona. Les saludo para Sonia ahí en la Epaca. Allá también en el Porvenir y el Coyolar, saludos en la Gloria. Vamos a conocer al Nene Oseguera dentro de las aldeas. Son las 6 de la mañana con 3 minutos, las 6 con 3.

0: Son las 6 de la mañana, 9 minutos. Son las 6 de la mañana, 9 minutos. Ahí en La Rosa Jocón, un saludo a todos los amigos. En La Rosa Jocón, saludos. Allá también en El Alto Jocón, saluditos por ahí, hombre. Dice Ronda Zapata, saludos, Yarmarín. Saludos para Juan Martínez. Quiero saludar también por acá para Alexandra Gutiérrez, ahí en la colonia Rosalú, que está también reportando sintonía. ¿Eh? Para Sandra Ponce en Rancho Las Palmas, ahí está con Ramón Duarte. Quieren escuchar la canción Te Amo Mamá de los Buquis. Ah, por eso para saludar a todas las madrecitas, ya que mañana domingo se celebra ese día tan especial, ese día tan bonito, ese día como ninguno, pues el día de la madre es el día que la gente sí lo celebra a lo grande. Saludos, madrecitas, a nombre de Radio Ranchera y Agrocomercial Tocó a todas las madrecitas en su día, mañana 10 de mayo, Día de la Mamá. Bueno, las 6 con 10 minutos, o Día de la Madre, ¿verdad? Las 6 con 10 siempre para los saludos ahí en la colonia también, Los Ángeles, colonia Las Brisas también siempre reportan sintonía ahí. Vamos a seguir entonces con más, esta canción para Sandra ahí, Sandra Ponce lo había solicitado, y para todas las madres también. Esta canción del Buquis, Te Amo Mamá, a las 6 con 11 minutos.
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te amo, mamá del Buki, por ser Día de la Madre mañana para todas las madres. Saludos. Bueno, las 6:15, son las 6:15. 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Muy bien, son las 6:16. Humberto Ayala, Guifarro, Carmen, también saludos por ahí. Y para Mabel, Cindy Cruz, ¿qué tal? Bueno, vamos a proseguir con más. Voy a saludar ahí en la alemana. Están siempre pendientes ahí en la alemana. A todas las madres de la alemana también un saludo. A las madres de San Lorenzo, San Patricio, Santa Bárbara, toda zona del Valle Arriba, un saludo cordial para todos. Saludo para, vamos a ver, para Ani, para Kenny Castillo, también para Alexa, saludos. Son las 6:17.

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2: Se marcan ya las 6 de la mañana, 22 minutos. Ya se marcan las 6 de la mañana, 22 minutos. Vamos a saludar a nuestros oyentes ahí en los encuentros Olancho, allá en Balsa Olancho, a la familia Torres. Don Carlos Torres allá en La Esperanza Olancho, saludos. A don Carlos Torres y su familia allá en La Esperanza, en el departamento de Olancho. Por acá también tengo saludos para Nora, para Dinora, perdón, en La Piedra del Tigre. Reporta sintonía, Dinora. En La Piedra del Tigre. Saludos ahí, que la pasen bien ahí, escuchando La Mera Mera. Hola, buenos días, quiero hacer un saludo hasta la universitaria número 1 para mi hermana Wendy, Mari, Dariela, para mi querida bella madre Julia Pavón, por ser el día de la madre mañana. Los saludos van de parte de su hija Carolina Pavón. Bueno, entonces ahí está entonces. Los saludos por ser el día de la madre mañana, ¿va? Vamos a tener. Hola, buenos días. Hola. Vamos a ver, buenos días. Hola, buenos días. Ok. Bueno, entonces vámonos entonces con esta canción dedicada a las madrecitas. Carta a mi madre. Son las 6:23 minutos.

Bueno, a mi amigo José Lemus. José Lemus, saludos. Ahí siempre activo, allá en escuchándolos ahí en los Estados Unidos. Mi buen amigo José Lemus. Aquí le complacemos, amigo, con su canción de los Tigres del Norte. Son las 6:26 minutos.

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1: Son las 6 de la mañana, 33 minutos. Las 6 de la mañana, 33 minutos. 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Saludos para Dinora en la piel del tigre. Saludos para mi amigo Jairo, ahí también en Bocaimá, ya está ordeñando, ¿va? Ya terminó más bien, ¿va? Jairo, ahí en Boca de Mame, le saludamos. Que la paz se viene ahí, Jairo. También para... por acá tengo siempre los saludos, vamos a ver. Saludos a José Lemos, allá en la Unión Americana. Tengo también saludos por aquí. Buenos días, soy el Ruso Meléndez. Saludame al primo Carlos Roberto Meléndez y a su esposa Dania, hasta la colonia Miranda, Quesada. Hasta ahí vamos a saludar entonces para de parte del Ruso Meléndez, para Carlos Roberto Meléndez y su esposa Dania, hasta la Miranda, Quesada, hasta ahí vamos a saludar. Desde Indianápolis y a todas las madrecitas, dice el amigo ahí, Ruso Meléndez, a todas las madrecitas de acá del Valle. Saludos. Muy bien, son las 6:34 minutos, 6 de la mañana, 34 minutos, faltan 26 y estaremos en las 7 de la mañana.

Bueno, ahí estaba don Chalino Sánchez para Jairo. Salud, Jairo, ahí en Boca de Mame. Que la pase bien, hermano, ahí. Son las 6:40 minutos. Ahí en Méndez para Monchín Ruiz, para Leco, para Josué también, salud. Y gran Monchín Ruiz, ya están ordeñando ahí, ¿va? Monchín Ruiz, mi buen amigo. Leco y José, les saludamos. Y a todos los amigos en Méndez, para Carlitos también y doña Vilma también, que se levantan muy de mañana, también saludos. Para Dagoberto Caballero, también saludos por ahí. Don Facto, Fernando Pérez y familia, mi hijo Méndez. Para Jorgito y Milo Juárez, también están activados también ahí con la programación de esta mañana, al fin de semana. Las 6:41 minutos, allá también en La Alemana, un saludo a todos los amigos en La Alemana, a todas las madrecitas de La Alemana, también saludos cordiales para todos ahí. Son las 6:41 minutos, 6 de la mañana, 41 minutos.

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3: Buenos días, buenos días, buenos días. Saluditos, saluditos también del corresponsal de Radio Ranchera, La Mera Mera. Desde Memphis, Tennessee, un saludito para toda mi gente hondureña, especialmente aquellos del Valle Arriba. Saluditos, primo, saluditos. Pilas, primo, pilas.
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4: Bueno, que son las 6:48 minutos, son las 6 de la mañana, 48 minutos. Voy a saludar desde la Unión Americana, parte de Gilma y de don Juan, Juan Herrera. Saludo para su hermana Elsa, Herrera, en la colonia 8 de febrero, para Elsa Herrera. También para Dunia Rodríguez y también para Blanca Lidia Herrera, de parte de su hermano Juan Herrera. Desde New Jersey, Estados Unidos, desde Ángel está saludando, deseando que pase un feliz Día de la Madre para Elsa Herrera, Doña Rodríguez, y para Blanca Lidia Herrera, de parte de Juan Herrera, desde New Jersey, Estados Unidos, deseándoles felicidades en el Día de la Madre, mañana domingo, 10 de mayo. Son las 6:48 minutos, las 6:48, faltan 12, estaremos en las 7 de la mañana.

Bueno, perfecto. Las 6:55, nosotros ya los vamos. Fue un placer haberles musicalizado en este sábado fin de semana. Mañana, desde ya, saludito a las madrecitas mañana. Mañana vamos a estar también por acá, en horas del día, para estar ahí animando a las madrecitas, porque es el ser más querido, la madrecita. Entonces mañana vamos a estar por acá saludando a todas las madres de diferentes sectores. Vamos a estar por ahí musicalizando, saludando a las madres, deseándoles felicidades. Mañana 10 de mayo, que celebra el Día de la Madre. Entonces, ya lo saben, mañana vamos a estar en horas del día por acá también, mañana domingo. No acostumbramos a estar por acá, pero vamos a hacerlo porque hay que venir pues a animar, a alegrar a las madrecitas. Entonces, por acá vamos a estar mañana, en horas del día, alegrando a las madrecitas. Mañana 10 de mayo. Bueno, pasen un buen día a todos. Les deseo a todos bendiciones desde lo alto para todos en este fin de semana. Y regreso por la noche. Así es. Con permiso, ahí me despido. Pasen un buen día para todos ahí.

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1: Son las 7 de la mañana
2: con 15 minutos.
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1: Son las 7 de la mañana
2: con 30 minutos.
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0: Muchas gracias. Gracias. Maestro, por favor.
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1: Son las 7 de la mañana
2: con 40 minutos.

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1: Son las 8 de la mañana
2: con un minuto.

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1: Son las 8 de la mañana
2: y 14 minutos.
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1: Son las 8 de la mañana
2: con 30 minutos.
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4: En todas partes.
5: La hora 8
4: y 30 minutos.
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2: Noticias internacionales.
3: La líder opositora venezolana y Nobel de la Paz, María Corina Machado, exigió la liberación de todos los presos políticos en su país antes de que mueran más. Uno de los casos sospechosos de antivirus, correspondiente a una persona que estuvo en el crucero donde se declaró un brote de esta enfermedad, ha dado positivo en la prueba de PCR, elevando a 6 los casos confirmados, según el último boletín sobre esta situación de la Organización Mundial de la Salud.
4: Nacionales.
3: Al menos 44.000 quintales de frijoles no podrán consumirse en las mesas de los hogares hondureños en vista del manejo negligente en las bodegas del Instituto Hondureño de Mercadeo Agrícola. La pérdida del grano no es solo un error administrativo, es un atentado directo contra la seguridad alimentaria de Honduras.
5: Ante la crisis energética que enfrenta Honduras, autoridades hacen un llamado a la población para reducir el consumo de electricidad entre las 3 de la tarde y las 10 de la noche durante las próximas 3 semanas. La medida busca disminuir la alta demanda de energía, evitar sobrecargas en el sistema y reducir el riesgo de apagones.
6: Estado del tiempo para hoy, 9 de mayo, según Copeco. Persistirán las condiciones secas y cálidas en todo el país. Sin embargo, el viento del este transportará humedad desde el Mar Caribe, generando precipitaciones débiles muy aisladas para sectores del nororiente. Asimismo, por la tarde la brisa del Océano Pacífico producirá lluvias y chubascos débiles aislados, con actividad eléctrica en el suroccidente.
4: Locales.
3: Esta mañana fue encontrado el cuerpo sin vida de una persona dentro de un costal rojo a orillas de la carretera que conecta Olanchito con Sabá, a la altura de la comunidad de El Agricultor. De manera preliminar, se maneja que la víctima podría responder al nombre de Marlene Paguada Rivera. El caso ya es investigado para esclarecer las circunstancias de este hecho violento.
7: Vecinos de Olanchito denuncian que el servicio de agua potable llega a cuenta gotas debido al uso de bombas periféricas conectadas directamente a la red domiciliaria por parte de algunos residentes. Según las denuncias, esta práctica incrementa la presión de agua en viviendas particulares, pero provoca un acaparamiento ilegal que reduce el suministro para otras familias. Los afectados cuestionan la falta de control por parte de la municipalidad y piden acciones urgentes para frenar esta situación y garantizar una distribución equitativa del agua.
4: Deportes.
8: El Club Deportivo Maratón dejó claro que no acatará pasivamente el castigo impuesto a su entrenador y aseguró que su director técnico estará presente en el Estadio Francisco Morazán para el próximo compromiso.
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1: Son las 8 de la mañana
2: y 43 minutos.
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2: Son las 9:00 a.m.
3: con 2 minutos.
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1: 9 de la mañana con 2 minutos.
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1: Son las 9 de la mañana
2: con 11 minutos.
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0: 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Jálese, viejo.
1: De los corridones bélicos, dice mano, así, compa Luis, compa Darey, fierro.

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1: Son las 9 de la mañana
2: con 29 minutos.
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2: Son las 9 y 30 minutos.
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1: Son las 9 de la mañana
2: con 47 minutos.
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1: Son las 9 de la mañana
2: con 55 minutos.
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5: La hora 10.
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1: Son las 10 de la mañana y 14 minutos.
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1: Son las 10 de la mañana
2: con 30 minutos.
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1: Noticias internacionales.
2: La líder opositora venezolana y Nobel de la Paz, María Corina Machado, exigió la liberación de todos los presos políticos en su país antes de que mueran más. Uno de los casos sospechosos de antivirus, correspondiente a una persona que estuvo en el crucero donde se declaró un brote de esta enfermedad, ha dado positivo en la prueba de PCR, elevando a 6 los casos confirmados, según el último boletín sobre esta situación de la Organización Mundial de la Salud.
3: Nacionales.
2: Al menos 44.000 quintales de frijoles no podrán consumirse en las mesas de los hogares hondureños, en vista del manejo negligente en las bodegas del Instituto Hondureño de Mercadeo Agrícola. La pérdida del grano no es solo un error administrativo, es un atentado directo contra la seguridad alimentaria de Honduras.
4: Ante la crisis energética que enfrenta Honduras, autoridades hacen un llamado a la población para reducir el consumo de electricidad entre las 3 de la tarde y las 10 de la noche durante las próximas 3 semanas. La medida busca disminuir la alta demanda de energía, evitar sobrecargas en el sistema y reducir el riesgo de apagones.
5: Estado del tiempo para hoy, 9 de mayo, según Copeco. Persistirán las condiciones secas y cálidas en todo el país. Sin embargo, el viento del este transportará humedad desde el Mar Caribe, generando precipitaciones débiles muy aisladas para sectores del nororiente. Asimismo, por la tarde la brisa del Océano Pacífico producirá lluvias y chubascos débiles aislados, con actividad eléctrica en el suroccidente.
3: Locales.
2: Esta mañana fue encontrado el cuerpo sin vida de una persona dentro de un costal rojo a orillas de la carretera que conecta Olanchito con Sabá, a la altura de la comunidad de El Agricultor. De manera preliminar, se maneja que la víctima podría responder al nombre de Marlene Paguada Rivera. El caso ya es investigado para esclarecer las circunstancias de este hecho violento.
4: Vecinos de Olanchito denuncian que el servicio de agua potable llega a cuentagotas debido al uso de bombas periféricas conectadas directamente a la red domiciliaria por parte de algunos residentes. Según las denuncias, esta práctica incrementa la presión de agua en viviendas particulares, pero provoca un acaparamiento ilegal que reduce el suministro para otras familias. Los afectados cuestionan la falta de control por parte de la municipalidad y piden acciones urgentes para frenar esta situación y garantizar una distribución equitativa del agua.
3: Deportes.
4: El Club Deportivo Maratón dejó claro que no acatará pasivamente el castigo impuesto a su entrenador y aseguró que su director técnico estará presente en el Estadio Francisco Morazán para el próximo compromiso.
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1: Son las 10 de la mañana
2: con 42 minutos.
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1: Son las 10 de la mañana
2: y 59 minutos.
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1: Son las 11 de la mañana y 10 minutos.
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2: Son las 11 de la mañana
3: con 29 minutos.
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5: Buenos días. Saluditos también del corresponsal de Radio Ranchera, la mera mera. 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Saluditos, primo, saluditos. Pilas, primo, pilas.
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1: Son las 11 de la mañana
2: y 43 minutos.

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1: Son las 11 de la mañana
2: con 56 minutos.
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4: 12 del mediodía en punto.
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4: Son las 2 y 30 minutos.
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1: 12 horas y 10 minutos.
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3: Noticias internacionales.
4: La líder opositora venezolana y Nobel de la Paz, María Corina Machado, exigió la liberación de todos los presos políticos en su país antes de que mueran más. Uno de los casos sospechosos de antivirus, correspondiente a una persona que estuvo en el crucero donde se declaró un brote de esta enfermedad, ha dado positivo en la prueba de PCR, elevando a 6 los casos confirmados, según el último boletín sobre esta situación de la Organización Mundial de la Salud.
5: Nacionales.
4: Al menos 44.000 quintales de frijoles no podrán consumirse en las mesas de los hogares hondureños, en vista del manejo negligente en las bodegas del Instituto Hondureño de Mercadeo Agrícola. La pérdida del grano no es solo un error administrativo, es un atentado directo contra la seguridad alimentaria de Honduras.
6: Ante la crisis energética que enfrenta Honduras, autoridades hacen un llamado a la población para reducir el consumo de electricidad entre las 3 de la tarde y las 10 de la noche durante las próximas 3 semanas. La medida busca disminuir la alta demanda de energía, evitar sobrecargas en el sistema y reducir el riesgo de apagones.
7: Estado del tiempo para hoy, 9 de mayo, según Copeco. Persistirán las condiciones secas y cálidas en todo el país. Sin embargo, el viento del este transportará humedad desde el Mar Caribe, generando precipitaciones débiles muy aisladas para sectores del nororiente. Asimismo, por la tarde la brisa del Océano Pacífico producirá lluvias y chubascos débiles aislados, con actividad eléctrica en el suroccidente.
5: Locales.
4: Esta mañana fue encontrado el cuerpo sin vida de una persona dentro de un costal rojo a orillas de la carretera que conecta Olanchito con Sabá, a la altura de la comunidad de El Agricultor. De manera preliminar, se maneja que la víctima podría responder al nombre de Marlene Paguada Rivera. El caso ya es investigado para esclarecer las circunstancias de este hecho violento.
6: Vecinos de Olanchito denuncian que el servicio de agua potable llega a cuentagotas debido al uso de bombas periféricas conectadas directamente a la red domiciliaria por parte de algunos residentes. Según las denuncias, esta práctica incrementa la presión de agua en viviendas particulares, pero provoca un acaparamiento ilegal que reduce el suministro para otras familias. Los afectados cuestionan la falta de control por parte de la municipalidad y piden acciones urgentes para frenar esta situación y garantizar una distribución equitativa del agua.
5: Deportes.
6: El Club Deportivo Maratón dejó claro que no acatará pasivamente el castigo impuesto a su entrenador y aseguró que su director técnico estará presente en el Estadio Francisco Morazán para el próximo compromiso.
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1: 12 horas con 30 minutos.
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1: 12 horas con 42 minutos.
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Hola, hola, ¿cómo están? Buenas tardes, qué gusto saludarles. Sábado, fin de semana, 9 de mayo, a través de la Mera Mera, ya estamos acá en cabina. Agradecido con Dios, nos permite acompañarles de nuevo acá, como cada tarde. Agradecemos a ustedes, amigos, que nos escuchan en esta calurosa tarde de hoy, sábado, fin de semana. Vamos a comenzar nuestro turno saludándoles e invitándoles para que nos reporten sintonía. 9980-0970, ahí está habilitado para que ustedes nos llamen o nos envíen sus mensajes y acá con mucho gusto le atendemos en la Mera Mera. Así que bienvenidos. Bienvenidos. Comenzamos programa en este sábado fin de semana.

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5: 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Bueno, no tenemos agua acá. Dice Manfred, un llamadito ahí a Dimas Pérez. No sé si anda aquí en el pueblo o anda fuera de Olanchito. No tenemos agua acá. Agua, Titos. Y con esta calor hay que estarse hidratando, hay que estar tomando agua. Entonces, un llamadito ahí para Dimas Pérez. Si nos escucha Armando o cualquiera de los muchachos ahí, a ver si le pegan un timbrazo a Dimas Pérez para que se dé una pasadita por acá, ¿verdad? Esperamos que ande acá en Olanchito. O si anda afuera, pues quizá en horas de la más tarde que regresen acá a la ciudad. Saludos a los muchachos de Aguastitos que andan siempre ahí conectados, trabajando y escuchándonos. Una

En la 1:26, 1:26 acá en la mera mera. Saludo para el Barba hasta Houston, Texas, me dicen acá. Están pendientes por ahí, les mandamos saludos en esta hora. Así que gracias, gracias por escucharnos a través de la mera mera en esta tarde de sábado, fin de semana. Saludos ahí para el Barba hasta Houston, conectado. Buen fin de semana, les saludamos desde Olanchito en esta tarde de sábado 9.

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1: 1:30.
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0: Axel, le complacimos con ese tema. Arriba la compañía. Tengo saludos para Armando, nos escucha en Chaparral. Buenas tardes. Vamos a complacer ahí con el tema que nos está pidiendo Armando. José Lemos nos está reportando sintonía desde el estado de Alabama. Quiere Cuando Fuiste Mía de Los Temerarios. Y Harry, enamorado allá en Fort Walton, le saludamos también. Recordando a su pueblo, me dice. Y bueno, como estamos en la antesala del Día de la Madre, nos está pidiendo Carta a mi Madre, que ya la vamos a escuchar por ahí. Así que saludos, Harry, hermano, feliz tarde por ahí. Pendiente de Radio Ranchera en Milson también. ¿Cómo olvidar, dice, cuando estaba la 92.9? Sí, hombre, qué tiempos esos, qué años. Qué años esos. En la 92.9. Bueno, seguimos acá en la mera mera en esta hora de la tarde. Vamos a seguirles complaciendo. Agradecemos sus reportes al 9980-0970. 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Bueno, y hablando del Día de la Madre, tengo... vamos a ver acá, vamos a atender la comunicación primero. Hola, buenas. Dígame.
1: ¿Cómo están, bebé?
0: Todo bien, hermano.
1: Pues hay anticipadamente hacer un saludito a todas las madres que hay del Payaguán, especialmente para el Cipollola Escaderío.
0: Ajá, muy bien.
1: Ahí, que la pasen bien, hombre, mañana por ser el Día de la Madre, pues yo...
0: Así es.
1: Gracias a Dios, y no gracias a Dios ni nada. Gracias a Dios le doy que él me la llevó. Ninguna mano mundana me quitó mi madre ni mi padre, va, pues estoy feliz por ese lado.
0: Sí.
1: Pero por otra, pues muy triste porque no puedo visitarla.
0: Claro, no es fácil.
1: Para esta fecha, ¿me entiendes? Un poco triste, pero ahí vamos recuperándose poco a poco uno de esa pérdida que es tan grande.
0: Sí, no es fácil.
1: Darle un buen consejo a los que tienen sus padres vivos, pues hay que cuidarlos. ¿Entiendes? No hay que ser como el asador, que solo cuando tus viejos te estuvieron sirviendo, estaba feliz con ellos, pero ya ahora que vos ya estás grande y ya te puedes servir solo, te has olvidado de ellos, y eso es malísimo, cosita.
0: Ya ni se acuerdan, ¿verdad? Muchos casos están así.
1: Uy, hay bastantes, y hay montones de casos que antes no han ido a meter así los de ancianos.
0: Sí, sí, imagínese.
1: Sí, hombre, yo siempre estoy en total sintonía acá, primo, acá en Roatán.
0: Ah, bueno, muchas gracias, hermano. El gran Morroco.
1: El famoso Morroco, sí.
0: Qué bueno, muy gracias.
1: Sí, hombre. Entonces, sí, un saludo para todas las madres de lo que es el Payaguán, de Olanchito, de Chorrera, del Carril, de Medina, San José, de todos lados.
0: Toda esa zona.
1: De Aguabuena, el Cayo, Chorro, de Guajinal, no lo conozco yo, primo.
0: Ah, bueno, no, qué bueno, es de esta zona.
1: Sí, hombre, y ahí pues ya sabes la música que tiene que estar sonando ahorita por antesala del Día de la Madre. Ajá. Y hay saludos, le doy un saludo ahí para la gran Mica.
0: Sí.
1: Hasta allá a Indianápolis.
0: Ah, bueno, perfecto, hermano.
1: De Estados Unidos, primo.
0: Ah, bueno, excelente.
1: Y saludiste ahí. Y no se vaya a perder ahí mañana ahí con su patrona, pues arriba su jefa, ¿va?
0: Sí, claro. Acá vamos a estar en hora de la mañana, si Dios lo permite, que en la radio, y luego pues en la tarde ya nos vamos.
1: Sí, hombre, sí, como es de costumbre, ya uno, ya en la tarde, había que había yo trabajado y en la tarde ya me iba para donde vivía.
0: Sí, así es, aprovechar el tiempito ahí libre.
1: Sí, así es. Vaya, mi primo, saludos.
0: Va, hermano, saludos, feliz tarde, hombre.
1: Júlele, ahí me pone Carta a mi Madre.
0: Excelente, ya venimos ahí. Vamos a ponerle algo otra ahí, pero no se me vaya a bajar de la unidad ahí en cualquier lugar, ¿verdad? Que estén heladitas.
1: No, sí, aquí estoy, ando trabajando. Bueno, y cuando agarra el carro.
0: Por eso le digo. Cuidado, parquee el carro ahí con alguna cancioncita que le ponga ahí, ¿va? Va, hermano, saludos.
1: Ya me echó un bombardo de límite.
0: Ah, vaya, con esta calor, ¿eh? Va, hermano, saludos. Bueno, saludos al gran Morroco allá en Roatán. Ahí andan pendientes de la mera mera. Bueno, vamos a saludar ahí a Quique Varela. Saludos desde la bomba de Hawk. Están viendo ahí, escuchando con la mera... Ah, con la muchachada de Riego, me dice. Ah, bueno, excelente. Superar es bien difícil, más cuando uno está lejos, me dice Harry, enamorado acá. Saludos a mi madre hasta el cielo. La verdad que tiene razón el que te llamó, dice. Esa pérdida no se puede, dice. Bueno, Harry, saludos. Como dijo Morroco, a los que tenemos vivos, a nuestra madre, a nuestros padres, hay que ser con ellos, hombre. Hay gente que se olvida de los papás, hombre. No tiene que ser así. Quique dice, te amo mamá, de Marco Antonio Solís. Ya vamos a complacer ahí. Seguimos, 1:00 p.m. con 42 minutos.

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4: Vamos con Carta a mi Madre. Vamos con este tema y luego venimos ahí con Te Amo Mamá, Quique, Varela. Ahí nos están escuchando. Están en la bomba de Hawk, me dice. Bueno, una feliz tarde, gracias. Emilson, saludos, buenas tardes. Elio Hernández, Harold Maldonado también, les mandamos saludos en esta hora. Ahí están pendientes. Y me dice, saludos hasta Reforma para Orfilia Ruiz de parte de Lidania. Está saludando por ser el Día de la Madre mañana. Bueno, así que saludos ahí para Quique Varela, a todos los muchachos de la bomba de Hawk. A la muchachada de Riego, les mandamos saludos en esta hora de la tarde. Gracias para Rosa Maoli, nos escuchan en el sector de Tejeras también. Jairo Ochoa, hermano, saludos. Vamos a ver acá, nos envían mensaje. Hola, buenas tardes, me puede saludar a Jairo Ochoa, que lo quiero muchísimo. Mi muchacho dice y que siempre estará en mi corazón. Es mi persona favorita de Anarela desde Juticalpa. ¡Hola, Ancho! La canción se podría decir de Banda MS, ya la vamos a buscar por ahí para complacer con mucho gusto. Gracias por sus reportes al 90.

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2: Son las 2 de la tarde con 4 minutos acá en la Mera Mera. Vamos a continuar con más complacencia. Don Saúl Padilla en la Ceiba Atlántida y está reportando sintonía en esta hora. Una excelente tarde. Quiere Pilar de Cantina. Acá me dice, complázcame con Hermanos Mata. Escuchamos en Calpules Aldea. Gracias a la gente de Calpules Aldea. También pendiente de la programación. Darwin Mejía me dice, saludos a las madres, me complace con 3 veces mojado. Saludos desde San Antonio, Texas. Y el saludo de Darwin es hasta Los Planes, a las madres de Los Planes, de parte de Darwin Mejía desde San Antonio, Texas. Javier Calix, hermano, saludos, hombre. Feliz noche por allá por España. Ah, bueno, por ahí pendiente. Javier, saludos, hermano. Conectado ahí en esta hora de la tarde hoy, sábado, fin de semana. Vamos con este tema. Antes vamos a saludar ahí a los muchachos en Colonia 24 de Mayo, en Pulpería Tommy. ¿Cómo están? Saludos a Tío Osman, al profe Ondina, a Tuntún, Danielito, Pimo. Están en sintonía, Gran Pelo de Oro también. Gracias ahí a todos los que están disfrutando de la Mera Mera en esta hora de la tarde.

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Nuestra gente en Calpules, ahí están reportando sintonía en esta hora de la tarde. Muchas gracias por escucharnos. Vamos a continuar con más complacencias. 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Una excelente tarde. Voy a saludar para Quique Espinosa en Tampa, allá en la Florida. Muchas gracias. Buen fin de semana. Acá me dicen, vamos a ver, Sandra Sánchez dice, buenas tardes Luis. Un saludo para mi bella madre hasta San Luis. Ella se llama Odilia, de parte de Sandra Sánchez. Por ahí están en sintonía de la mera mera. Adrián Duarte en Tennessee también conectado en esta hora. Gracias a todos nuestros oyentes. Edwin Giovanni también nos está reportando sintonía en esta hora. Esperamos que estén bien en este sábado fin de semana, escuchándonos vía internet, vía TuneIn Radio. 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Y en las frecuencias, en toda la zona, 102.9 y 88.5. La familia Mejía Hernández en Los Planes desde San Antonio, Texas, de parte de Darwin Mejía. Ahí está conectado con todo, con la mera mera en esta hora de la tarde.

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1: El amigo Juan Carlos Jesús Harry Jr. ahí están en el taller de rayadores también en Barrio El Centro. Una buena tarde con la mera mera. Vamos con otro tema, vamos a complacer con esta canción que nos está pidiendo Anarela desde Juticalpa en el departamento de Olancho. Ahí nos escuchan también, de parte de Anarela para Jairo Ochoa, que lo quiere muchísimo, que siempre estará en su corazón, es su persona favorita. Se podría decir, es el tema que nos están pidiendo. Y luego vamos a complacer a Jimmy, el maestro Judas, Don Marvin Rivera, Toño y a los amigos de Fort Walton, me dice Jimmy. Ahí están conectados siempre, disfrutando de la mera mera. Un buen fin de semana.
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Ahí complacimos con el tema Amor y Deseo. Saludo para el amigo Dalgo, pendiente de la mera mera. Wilmer en el locote, saludos hermano, feliz tarde por ahí. 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Bueno, vamos a continuar, vamos a la pausa después de esto y luego venimos ahí con Tres Veces Mojado. Me han pedido este tema, creo que me lo pidió Darwin. Un saludo para desde San Antonio, Texas, a las madres en Los Planes, ahí pendientes. Saludos a Cielo en Tejera de parte de Carlos, nos están escuchando en esta hora. Kika Espinosa en Tampa, allá en la Florida, para el amigo Chutillo. Un saludo para Jude y La Colcha, me dijo algo así, ¿no? Ahí están pendientes, disfrutando de la programación en esta hora. Mañana es Día de la Madre, mañana ya me adelantaron que hay 4 pasteles ahí para las madres. Y cortesía de un amigo, de un oyente, un amigo que está fuera del país. Hay 3 premios en efectivo para 3 madres. 3 premios, ¿verdad? Si no quedó tiempo ya para buscar una canasta, cuestiones así. Pero un amigo que está en los Estados Unidos me dijo, no diga mi nombre. Lo que se quiere es bendecir a 3 madres con 3 premios en efectivo para que la madre, pues hay que compren lo que ellas deseen, ¿verdad? Así que mañana estaremos en horas de la mañana, si Dios lo permite. Y me dijeron acá hay 4 pasteles y les repito, cortesía de un amigo que está fuera del país. Me dijo, vamos a regalar 3,000 lempiras, vaya, 1,000 lempiras para cada madre. Mañana ya con 1,000 lempiras. Ya compra algo, hombre. Ya compra las libritas de azúcar, el arroz, algunas libras de café. Ahí de algo le sirve. Entonces, agradecemos al amigo y que va a bendecir a 3 madres mañana con 1,000 lempiras cada una. Mañana, si Dios lo permite, vamos a estar acá en horas de la mañana. Celebrándole a las madres, ¿verdad? Acá vamos a estar saludándoles. Como les digo, hay 3,000 lempiras, 1,000 lempiras para cada madre, cortesía de un amigo que está en la Unión Americana, que me dijo, no diga mi nombre y no lo vamos a decir. Lo que importa es el gesto, ¿verdad? Desprenderse de 3,000 lempiras para regalarle 1,000 lempiras a cada madre. 3 madres van a ser las ganadoras. Y bueno, acabamos a estarles acompañando, como les digo, con bonita música para que usted salude a su madre en el día de mañana domingo. Vamos con este tema. Edwin Giovanni quiere Porque Te Quiero de Bronco.

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Son las 2 de la tarde con 36 minutos acá en la Mera Mera. Vamos a complacer a Josué Martínez. Quiere Necesito Decirte. Venimos ahí con mi princesa de Remy Valenzuela para complacer al amigo Chutío. Don Jude, por ahí viene música romántica también. Agradecemos a nuestros oyentes que están reportándose en esta hora, disfrutando de la programación en su trabajo, en casita, donde están ahí, siempre están conectados. Juan Estrada, hermano, saludos, feliz tarde. Ya vamos a ubicar el tema para Juan Estrada. Jimmy en Colonia San Jorge, ahí está en sintonía. Saludos, dice, a Lilia Martínez, Cindy Paola, al popular Macano de parte del Bombón. Ahí están a todo mecate, a todo volumen, con Radio Ranchera, la Mera Mera. Un saludo para Isabel también. Ya venimos complaciéndole ahí con el tema solicitado. Saludos, Isabel. Ahí está con la Mera Mera en esta hora. Excelente fin de semana.

Miguelito, Miguelito. Miguel Peralta. El viejo Yude, le saludamos también para el amigo Chutío. Vamos a saludar ahí para nuestra gente en Nicaragua, desde el rancho de Don Erwin. ¿Ah? Vamos a ver, acá nos envían un mensaje, sí, nos enviaron un mensaje desde Nicaragua. Así, así es, desde Nicaragua, desde el rancho de Don Erwin, Antonio Valle, saludito para su papá Don Erwin. Gracias, saludito dice para ustedes ahí en cabina. Escuchando la mera mera. Bueno, muchas gracias ahí a nuestra gente en Nicaragua también que están en sintonía. Acá nos están pidiendo Que Te Quieran Bonito desde Méndez. Ya la vamos a ubicar ahí. Pendiente, agradecemos a nuestra gente que está siempre reportándose a través de Radio Ranchera La Mera Mera. Fin de semana, sábado 9 de mayo.

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4: Son las 2 de la tarde con 50 minutos. Acá en la mera mera, rapidito vamos a irnos con más complacencias. Vamos a complacer a Isabel con este tema. Viene la de Jimmy, nos escucha en Colonia San Jorge. Un saludo para Lilian Martínez, Cindy Paola, al popular Macano también. Por ahí venimos con la que nos pidió Denis. Está la de Juan Estrada, desde el Mestizal también. Nos están pidiendo algo de Elmer Vides. Desde Méndez nos piden algo del grupo Firme. Allá en Nicaragua nos piden algo de Ezequiel Peña. Bueno, hay cualquier cantidad de temas programados ahí para ustedes que están reportándose en esta hora. Para Silvia en el Mestizal, saludos para Darolyn en Catacamas, en el departamento de Olancho. A los amigos en Taller Cardona, aquí en Olanchito. Don Marvin Rivera, allá en la Unión Americana, me dice para todas las madres de Olanchito y sus alrededores. En esta antesala del Día de la Madre, ahí de parte de Don Marvin Rivera, que nos está reportando sintonía. Jimmy, el maestro Judas, los Micas y a todos los muchachos, ahí les mandamos saludos. Elber Bautista en San Marcos, La Masica, en el departamento de Atlántida. También a nuestra gente de Santa Bárbara, ¿cómo están? Saludos allá en Santa Bárbara. Buen fin de semana con La Mera Mera.

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0: seguido de Que te quieran bonito.
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0: Vamos complaciéndoles a ustedes que nos están pidiendo sus canciones en esta hora. Pendientes. Excelente tarde.

Ahí complacimos a Dennis. Un saludo para el amigo Jeffrey, los muchachos ahí en Panadería La Nueva, pendiente haciendo el pan de leche, el pan de piña, el pan para hamburguesa, el pan para hot dog, pan tranzado y mucho más ahí en Panadería La Nueva. Así que saludos. Una excelente tarde. El brasileño me dice acá, saludos a todas las madres hondureñas por ser antesala del Día de la Madre. En especial a mi viejita, dice. Nos gustaría que nos ubicara el nombre de su mamá. De parte del brasileño, dice por acá. Bueno, pendiente de la mera mera. Ya son las 3 con 5 minutos. Vamos con la que nos pidió Juan Estrada. Después de esta, Silvia en el Mestizal nos pide algo de Elmer Vides, alusiva a la madre también. Ya venimos con ese tema. Adrián quiere mi último rezo. Está también la de don Marvin Rivera. Jairo Ochoa ya está programado ahí. Un saludo para Alvarito Padilla.

Rubén y a toda la muchachada allá en Luisiana, don Marvin Rivera, Jimmy, a toda la comitiva por ahí, siempre pendiente, ¿eh? Nuestra gente ahí en Méndez también, les saludamos en esta hora.

Juan Estrada está en sintonía de la Mera Mera. Vamos ahora hasta el Mestizal. Ahí están escuchándonos en esta hora. Vamos a saludar al primo Neskin Martínez. Un saludo, me dice. Bueno, felicitar a todas las madres hondureñas, ya que mañana es el Día de la Madre, de parte de Neskin Martínez desde Oklahoma City. Ahí está escuchándonos en esta hora. Así que saludos, primo. Orlando, saludos también. Me dice, hola, saluditos desde Sabá, Colón. Nelly Perdomo, buenas tardes, Nelly. Mira, mira. ¿Qué tal por Sabá? Con calor, me imagino, ¿verdad? Horrible, terrible la calor, las temperaturas que estamos experimentando en los últimos días. Y que continúa esto, y también continúa el aumento de los combustibles a partir del día lunes. Esto, pues, es de nunca acabar, ¿verdad? Así que saludos a Nelly Perdomo ahí en Sabá. Ya vamos a complacer ahí al primo Nessing Martínez. Vamos con este tema, vamos a la pausa y después de la pausa complaceremos a Adrián.

Hay algunos temas en espera ahí que con mucho gusto vamos a ir complaciendo. Saludos para Félix Guevara en Juncal. Bueno, muchas gracias ahí por estar en sintonía. Sí, con mucha calor allá en Sabá, me dicen. Y es que esto está parejo, como decimos, en toda esta zona, ¿verdad? En todo lo que es la zona norte y en gran parte del país. Saludos allá en Sabá, en el departamento de Colón. Feliz tarde, feliz sábado con la mera mera.

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Ahí complacimos a Adrián con ese tema. Vamos hasta Nicaragua ahora. Nos pidieron el tema Ebro de Amor. Viene la de Don Marvin Rivera por ahí. Vienen las heladas. Jairo, ¿de parte de quién? Tenemos carta a mi madre. Te amo, mamá. Bueno, hay varios temas ahí. Saludamos a nuestra gente allá en Copán también. Gracias. Gracias a los muchachos de Aguas Titos también, ¿verdad? Ya nos vinieron a dejar agua acá y hay que estar acá hidratándose porque esta calor está bárbara. Allá en Copán Ruinas está Elvin, ahí está disfrutando de la mera mera en esta hora. Saludos en Pensilvania también, ahí está Vidal Osorio desde Pensilvania. Saludos para la familia Macías en Armenia. Gracias, un saludo también para nuestros oyentes allá en Arkansas. Neskin Martínez en Oklahoma City, conectado. Ya venimos ahí con el tema. Don Juan Miranda también en sintonía. Una excelente tarde.

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Son las 3:26 minutos. Vamos con otro tema rapidito. Vamos con las heladas. Venimos ahí con... ¿De parte de quién? Ya venimos con carta a mi madre. Te amo, mamá, también para Neskin Martínez. Un saludo para nuestra gente allá en las Cicoteas. Tu amor o tu desprecio quieren, ya les vamos a complacer. Allá en Copán Ruinas también, ya tenemos programado el tema que nos están solicitando desde Copán Ruinas. Están disfrutando de la mera mera en esta tarde, hoy sábado, fin de semana, 3:27.

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1: Son las 3 con 30 minutos.
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Cristian Martínez, un saludo para la familia ahí en la sabana. Están escuchándonos en esta hora. Muchas gracias, una feliz tarde. Vamos a complacer ahí después de la pausa. Ahí están escuchándonos. Gracias, gracias a toda nuestra gente. Acá nos están pidiendo cariño fingido. Esta la vamos a buscar ahí para nuestra gente allá en... hombre, esa ya la sonamos. Esa fue la de Bronco. Así que saludos a nuestros oyentes allá en Copán, en Ruinas. Elvin, ahí está con la mera mera. Una buena tarde, ¿eh?

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2: Ahí para Cristian Martínez y familia, nos escuchan allá todos los días en el sector de la Sabana. Un placer, hombre. Doña Estela Gutiérrez, saludos, mañana es su día. Igual a las madres de la familia Bardales Gutiérrez, ahí nos escuchan siempre, les saludamos. Luis Altamirano en la Sabana también, saludos, excelente tarde.

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10, día consagrado a las madrecitas hondureñas, y hay muchos países también que celebran este día tan especial dedicado a todas las madres. Así que para mí es un enorme placer saludarles desde ya. Estamos en la antesala del Día de las Madres. Y mañana tenemos también nosotros programados llegar aquí a la radio temprano a las 4 y estar con ustedes. Una programación muy buena, muy especial, y con regalos también. Van a haber regalos mañana, así que estén pendientes. Estén pendientes, van a haber regalos mañana, 10 de mayo, Día de las Madres, aquí a través de Radio Ranchera. Así que buenas tardes para todos, bienvenidos al programa de programas que dirige este servidor Moncho Morales, el compadre Moncho, cuando ya Pito Llantas, nuestro compañero Luis Ramón Murillo. Luis Murillo, orgullo del Valle Arriba. Y aquí para comenzar una canción alusiva a las madres, Yolanda del Río, a mi madre. Madres aquí a través de Radio Ranchera. Así es que buenas tardes para todos, bienvenidos al programa de programas que dirige este servidor Moncho Morales, el compadre Moncho, cuando ya Pito Llantas, nuestro compañero Luis Ramón Murillo. Luis Murillo, orgullo del Valle Arriba. Y aquí para comenzar una canción alusiva a las madres.

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tarde con 15 minutos. Moncho Morales, el compadre Moncho, el compadre que arrastra multitudes, ¿verdad? Porque a la gente le gusta, ¿verdad? La animación, la música, los saludos, los avisos. Y en Radio Ranchera son efectivas. Radio Ranchera es la mera mera. No hay radio como esta. Y la cobertura que tenemos a nivel del Valle del Aguán, regional, pues. Cobertura regional, nacional e internacional. Así es que felicidades para todos. A mi madre. Bonita canción del grupo Miramar. Ahí está. Canción solicitada por...

4:25 minutos, 4:25, don Carlos Martínez de la O. Le saludamos también para los amigos allá de Marcela y el gran Plutarco Ibiri, colonia Los Ángeles. Plutarco y Marcela, saludos. Abuelita, también le saludamos. Y a Carlos Martínez de la O. Saludos muy especiales en esta tarde, gracias por escucharnos. Y también quiero saludar para Elsie Zoraida Sánchez, buena amiga allá en San José. San José. Y a los amigos allá en Rancho Girasoles, ¿verdad? Rancho Girasoles. Tengo aquí pues algunos temas ya alusivos a la madre. Claro, mañana de las 4 de la mañana en adelante, que aquí vamos a estar, si Dios lo permite, vamos a tener rifa, ¿verdad? Y desde luego una programación especial dedicada a todas las madres, a todas las madrecitas, como lo estamos haciendo hoy también con música a la madre. Y cancioncitas siempre muy bonitas que yo sé que le gusta mucho a ustedes. Entonces al gran Paquiño Rodríguez también, que va rumbo hacia Arenal, le saludamos en esta tarde. Y al gran Tony Chandía, Tony Chandía. Hoy es sabadito, Tony, hoy es fin de semana. No se olvide, Camote Puerto, su amigo, lo saluda. Y el popular Payón también lo saluda a usted. Y están esperando, la verdad, lo esperan a Tony Chandía, tanto Payón como mi buen amigo y hermanazo, Camote Puerto. Así que Tony Chandía, pila, señor.

0: les manda nuestra sintonía Javier Núñez, propietario del taller GESI, taller de mecánica GESI, está cuadra y media de donde está el taller de Juan Carlos Sandoval, de Radiadores Sandoval. Sí, cuadra y media, ahí está el taller de Javier Núñez. Javier Núñez, un fiel oyente de la radio, fiel televidente también. Todos cuatro, dice Javier, él y sus muchachos ahí, en su taller siempre pasan relajaditos, tranquilos, escuchando Radio Ranchera, y ahorita están en nuestra amable sintonía. Qué bueno, y los clientes también ahí, porque no solo ellos, los clientes, porque ahí siempre llega mucha gente ahí a preparar sus carros, y ahí salen como de fábrica. Por eso prefieren el taller GESI, del gran Javier Núñez, y un personal de primera que tiene por ahí. Sí. Te lo llevo y hoy mismo sale. Eso es lo bueno, el taller este, ¿eh? Un saludo también ahí en el taller de banistería Yayo Núñez, taller de banistería Yayo Núñez, del gran Rabeli Núñez. Rabeli Núñez, también les estamos saludando, nos escuchan como siempre. Feliz tarde. Y aquí voy a continuar con la música alusiva a las madres. Aquí está don Antonio Aguilar, Por el amor a mi madre.
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del Arca, cacique, líder en la comunidad de Sabaneta. Te felicitamos siempre, rodeado del afecto y el cariño de su esposa, ¿verdad? Que le quiere mucho. Y claro, junto a sus hijos, le desean que lo haya pasado lo mejor. Así que de Emma Rodríguez, desde el Arca, de sus hijos, de sus nietos, bisnietos, tataranietos, para don Alfredo del Arca y de toda esa comunidad en sí. Porque don Alfredo del Arca, esa comunidad del territorio, él lo maneja. Y con mucha solvencia, muy querido, muy apreciado en esa zona. Le dedica a don Alfredo del Arca saludos hasta la zona de Sabaneta, donde ayer pues estuvo celebrando su cumpleaños. Así que saludos, Alfredo, pásela bien, pásela bien. Las 4 de la tarde con 37 minutos, 4 y 37 minutos en la mera mera, señores. Albur de amor. Licho García, saludos, Licho.

4:41 minutos, 4 de la tarde, 41 minutos aquí en Radio Ranchera, la mera mera. Y uno a veces tiene que hacer el del payaso aquí. Aunque esté muy triste, hacerlo a ustedes sonreír, que se sientan bien, tranquilos, complacerles, aunque nuestro corazón esté destrozado. Y hemos sentido hoy, pues mucho, la muerte de un buen amigo ahí en San José. Tipote, ¿no? 19 años, muchacho que lo vimos crecer y teníamos esa relación con su familia muy cerca y con este varón también. Él falleció hoy en San Pedro Sula, y ahí en San José y muchas partes, muy conocido, Julio Semir. Y con Julito, pues, compartimos, ¿verdad?, por mucho tiempo, por muchos años, con él y su familia, ¿verdad? Se nos enfermó y de repente, pues, Dios ya lo tiene en su santo seno. Muchacho joven, era alumno del Instituto Guillermo Moore, vivía en San José, murió en San Pedro Sula y lo traen hoy. Me imagino que ya por la noche, pero la gente, su familia, sus amigos, muy tristes, estamos muy tristes. Yo hoy he estado así bastante, como decimos nosotros, un poco decaído, desanimado, porque se nos están yendo muchos amigos. Ayer en el barrio también se nos murió otro amigo, Lucio Sánchez. Ahí nos criamos con él en el barrio La Unión, el barrio Bajo, todo ahí, ¿verdad? La Brisa y todo. Se nos murió este amigo. Hoy estuve yo ahí en el velorio por la mañana. Y antier me tocó también acompañar a la familia de Chayo Escobar, de Puerto, la buena amiga Chayo, su esposo Marvin y toda esta familia, ¿verdad? Yo, gracias a Dios, que Dios me dio la sabiduría y el buen porte para hacerme de muchas, pero muchas amistades. Yo he estado estos días, pues, visitando muchos amigos que se nos han adelantado, ¿verdad? Porque en el transcurrir de los años, ustedes saben, unos van, otros vienen. Y hoy se nos van varios amigos. Y eso nos tiene un poco tristes, pero aquí estamos, siempre. Y más tarde, Dios lo permite, pues vamos para el lado de San José a acompañar a la familia Mesa Erazo, ¿verdad? Que paz descanse Chayo Escobar de Puerto, Lucio Sánchez, que todavía lo están velando en el barrio, ¿verdad? Barrio Bajo, y a Julio Samir, que va a ser velado en San José, en la funeraria de esa comunidad. Así que para todos los familiares y amistades, ya saben, están invitados para acompañar a esta familia en esa zona de San José. Con el permiso de los dolientes, vamos a continuar con nuestra programación correspondiente a este día, 9 de mayo del 2026.

Rancho María. Rancho María queda aquí en el sector de Boca. No, no es Boca Mar. Y es Viejo Méndez. Viejo Méndez, Viejo Méndez. Y es que Rancho María. Vamos a estar aquí este rancho, porque el rancho es residente, ¿verdad? Es un rancho con todas las de ley. Sus propietarios son José Estrada y mi buena amiga Sandra de Estrada, ¿verdad? Qué bueno, saludos. Entonces ahí también para María José, José Bartolo y para Adrián. José Adrián. Y para el nieto ese por acá, Nathan. Raro, Nathan Márquez Estrada. Sé que saluda en Rancho La María. Rancho María, saludos especiales entonces para Sandra de Estrada y para José Estrada, a Bartolito, también le saludamos, a María José,

Estamos saludando, vamos a recordar ahorita a Bartolito, una canción que siempre le gustó y le sigue gustando, ¿eh? Eso no pasa de moda, se llama El Colchón de los Caminantes. Y ellos están allá en la Unión Americana escuchándonos, siempre, siempre escuchándonos, ¿eh? Qué bueno, felicitaciones a la distancia, todos buenos amigos, y que Dios me los bendiga y les dé siempre mucha fuerza, ¿verdad?, para seguir adelante. Aquí está El Colchón.

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Bueno, don Venancio, Venancio Medina, un buen amigo, don Venancio, vive en Viejo Méndez también. Tengo tiempo, años, que no lo miro y no sabía nada de don Venancio, pero ya saben, ahorita está don Venancio, siempre en Viejo Méndez, siempre trabajando. Don Venancio es un hombre que trabaja palmo a palmo, un hombre que se lucha en la vida, va trabajando. Don Venancio Medina, así que saludos, don Venancio, allá en el sector de Viejo Méndez. Dígame, buenas tardes. Sí, te escucho. ¿Aló? Bueno, parece que no me escuchan en el otro lado, ¿eh? Pero vuelvo a llamar de nuevo. Voy a saludar entonces siempre para Sandra de Estrada, José Estrada, María José, José Bartolo, Bartolito, Adrián, ¿verdad? Y para Nathan, también le saludamos. Nathan, saludos a Rancho María. De Rancho María, ahí están en sintonía de Radio Ranchera. Aquí recordando a mi tío Bartolo, Bartolo Estrada, un buen amigo. Doña Chon, saludos, doña Chon, allá en Hijo Méndez también. Cuatro caminos.

Nos pidieron más que tu amigo completito el tema y complacimos. Aquí nosotros nos gusta complacer. Eso nos caracteriza y eso es bueno. Entonces voy a complacer aquí también a Mario Castro. Mario Castro y a Edgardo Cortés. Edgardo Cortés. Bueno, pues por esto, Jocón Pérez también. Saludos, Jocón Pérez, Jocón, hombre. Hoy comienza la serie de Sabaneta, señores. Hoy comienza la serie de Sabaneta. Y a ver, ¿cuándo vamos por allá? Sabaneta. Entonces, un saludo aquí para Rosa en Tejeras, Rosa de Tejeras, y a Maoli en Santa Bárbara. Nos piden una canción como la flor de Selena, que ahora vamos a complacer, con mucho gusto. Y por acá los amigos Mario Castro y Edgardo Cortés son albañiles, bueno, nos pidieron un tema por acá también que les voy a complacer. Y siempre José, saludos con su columpio, ¿eh? Columpio, esta canción solicitada aquí a Radio Ranchera, La Mera Mera. Me llamen y voy a atenderle, ¿verdad? Antes de esas canciones tengo una que es como el himno nacional del Día de la Madre. Y esto se llama Carta a mi Madre, señores.

por mayor complacida hasta Rancho María, en Viejo Méndez. Saludos a los amigos también, al abogado Mario Núñez. Les saludamos, abogado Mario Núñez. Saludos en esta tarde. Gracias por escucharnos, donde quiera que estén. Al ingeniero Jimmy Zelaya también le saludamos. Ahí a los amigos allá en Citra Proadasa. Saludos especiales al comandantón. El comandantón. ¿Verdad? René Fuentes, saludos, y a todos los que son miembros del sindicato en el Valle Abajo. Queremos desearles una feliz tarde. Nuestra gente de Coyole Central, Medina, de la familia en el sector de. Aquí es el Coyoles Caserío, saludos a la familia Salinas, Chilito Salinas también. Saludos especiales a los amigos de Chorreras también. Feliz tarde. Ya a las 5:18, la canción de José Estrada, El Columpio. Complacemos.

Pero Jimmy Zelaya, siempre atento, pendiente, ¿eh? No está en el rancho, está en casa, o ahí va o ahí viene, siempre en sintonía de la mera mera. En ese carro ahí anda, como decimos nosotros, siempre, ¿verdad? Sintonizando las frecuencias activas de Radio Ranchera 102.9. 88.5. ¿Qué les parece? Ingeniero Jimmy Zelaya, buen amigo, saludos a esta hora, que sabemos que siempre está pendiente, conectado, escuchándonos y saludando desde luego del día a todas las madrecitas lindas del Valle de Aragón. Jimmy, originario de la zona del Valladolid, de Santa Bárbara. Ya tiene raíces, el ombligo creo también. Oye, que querido Jimmy, saludos. Y para Chichi también, Chichi Zelaya, todas las miles de Zelaya. Bienvenido Jimmy, que claro, saluda a toda su gente, toda su familia, todas las madres del Valle del Aguán, por ser mañana el día consagrado a mamá. Así que mañana tendremos desde las 4 de la mañana un programa especial dedicado a todas las madres. Y ahorita tenemos también varias músicas que estamos ya incluyendo, ¿verdad? Para que ustedes, las madres, se sientan bien, tranquilas, relajaditas y sepan que Radio Ranchera siempre las tiene en su corazón. Antonio Aguilar, de este recuerdo.

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La buena música de Radio Ranchera, el estilo del compadre Monchón. Ya saben que mañana vamos a estar en el canal 32 de 10 a 12. Y en la madrugada a las 4 aquí en Radio Ranchera mañana, para que ustedes, como es costumbre de muchas y muchas personas que siempre levantan muy tempranito, a preparar las cosas y todo lo que tendrán para celebrar el Día de la Madre, ¿verdad? Hemos visto un movimiento bastante bueno en el pueblo, acá en el centro de todo, donde están, pues, la mayor parte de los negocios, ¿verdad? Bien abarrotado. Eso indica que pues mañana se va a celebrar, como siempre, a toda hora, el Día de la Madre. Mira que como el Día de la Madre no hay día como ese, definitivamente. Entonces, de cualquier manera, siempre uno busca la cosa. Los que ya no tenemos, pues, ¿verdad? Que no tenemos a nuestras madrecitas, pues tenemos que conformarnos con lo que tenemos. No tenemos mucha gente, familia, amigos, entonces ahí siempre uno comparte. Entonces, bueno, vamos a seguir aquí con la música cuando estamos aquí a 13 minutos para las 6. 13 minutos y serán las 6 de la tarde. Seguimos con la música.

Era Leo Dan, Leopoldo Dante Esteves, argentino, ¿eh? La sombra de mi mamá. Bonita canción, bonita canción. Así que a todas las madres le estamos saludando en todo el valle, en todo el valle de la Juan, Gran Sipe, que viene del sector de Sotocoa hacia Olanchito con sus muchachos. También queremos saludarle, ¿eh? Y a las madres de Juncal, Chaparral, Pimienta, Clifton, Carvajales, Elixir, Sabá, Colón, Zonaguera. Todo Colón, todo Colón, donde tenemos muy buena cobertura. Queremos saludarles a todas las madrecitas lindas de la zona y del Valle del Aguán también. Acá las madres de Jocón. Gracias a Javier Núñez también del taller de mecánica GESI. Taller de mecánica GESI, saludos especiales, ¿eh? Javier Núñez, los muchachos ahí. Estamos deseando una feliz y placentera tarde. Dos coronas a mi madre. Cadetes de Linares.

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6:06 de la tarde, Tío Paco, un saludo en la zona de Trojas y Limones a Tío Paco y al Bajo Quesada aquí en Onachito también les saludo. Y para los amigos ahí de la zona de Barrio del Centro, saludos ahí a los de Betel.